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2: Sí, señor, ahí estábamos escuchando. Era nada más y nada menos que No Puedo Más, la gente de Enlace. Ahí está con una temperatura de arriba de los 20 grados. 22, 21. 21.8, la humedad del 68%. Los vientos soplan del sector sur a 10 kilómetros la hora. El cielo está despejado, visibilidad 10 kilómetros. Presión atmosférica 901.6 hectopascales. Dame ahora uno de los bandidos. Camino ya hacia las 21 y Chirolita. ¿Sí? Dale, ahí está, se lo regalamos con mucho cariño. Bueno, mañana no se olviden, vamos a estar con Carlín y la gente, el programa que se emite a través de la pantalla de Canal 4 por en la frecuencia 4 de del canal, a partir de las 13 horas. Mañana va a estar Carlín y los sabores del mundo. Sí, señor. Sí, señor, ahí vamos a estar. Qué lindo, qué bien, ¿eh? Presentando los sabores del mundo. Ahí está, ustedes van a saber lo que se trata. Entonces van a estar ¿con quién está? Con el Luigi también está. Con razón te he visto, Luigi, te he visto más gordo. Ahí está, los saludamos desde acá, la gente amiga, por supuesto. Hermano querido, para el amigo Luigi. Bandidos.

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Amor es así. Sí, señor, ya estamos pasaditos, ya 21 horas 20 minutos. Estoy debiendo acá en la radio. Pásame lo de la banda de música de la policía, si no es mucha molestia, me dice. Mañana se conmemora, mañana está festejando el Día de la Policía. Saludo para todos. Ahí está el amigo Rubén, dice, ¿no? Que está descansando hace 3 años ya, ¿no? Deje de molestar, ¿eh? Puede ser, lo puedes pasar. Escuchamos a la banda de música, a ver. Dale, de la policía, dale.

por allá están bailando, vengan a bailar acá, vengan, vengan, vamos. ¡Ay, esa alegría! A ver los salteños, ¿dónde están? ¡Vamos! ¡No le afloje! A ver la familia Jure, tan linda ahí, vamos, no le afloje, vamos. Vamos Esteban, Marisú. A ver, Mili. A ver, don Carrizo y señora que siempre están presentes. ¡Eso es! ¡Vamos! ¡Bueno! Vamos con la segunda, ¿qué les parece? ¿Sí? ¡A ver esas palmas! ¡Sí! ¡A ver! ¡Pues! ¡Sí! Para don Fofa Lizárraga también, un gran protagonista cuqueño. Para usted, don Fofa. Ahora sí. Y como dice, se preparan. ¡Ja, de Twisto! ¡Yee! Para usted también, profe Nahuel. ¡Vamos!

0: Eso, eso, los aplausos para la banda de música de la policía, ¿eh? Aunque sea algo hicimos llegar, ¿no? Bueno, estoy viviendo acá en la radio, estoy viviendo un temita de Bronco Bandidos. Había pasado, ¿no? Este, el tema de Bandidos ahí, ¿no? Teníamos ahí, así que queridísimo amigo Carlito del Barrio Vicente, el amigo Rubén también, ¿eh? Pásame los enganchaditos de Eugenia Quevedo, no te olvides. Listo. Toda la provincia de Jujuy está bajo alerta por fuertes vientos, ¿no? Atención, esto se va hasta mañana la madrugada, ya mañana ya no vamos a tener, ¿eh? Vos sabés que el Servicio Meteorológico Nacional emitió alerta amarilla por fuertes vientos. Bueno, comenzará a regir a partir de la noche, ¿no? Durante toda la noche hasta la madrugada. La advertencia continuará durante la madrugada del sábado 1 de agosto, por lo que se recomienda tomar precaución ante el posible que derrame objeto suelto y otras complicaciones provocadas por la ráfaga. Según el pronóstico compartido por el organismo nacional, durante la noche el viernes se esperan vientos del oeste con velocidad entre 23 y 31 kilómetros por hora. Las ráfagas podrían alcanzar los 669 kilómetros. La temperatura no bajará de los 20 grados durante ese tramo de la jornada y no se esperan precipitaciones. Mañana ya va mejorando, ¿no? También para la mañana sábado, obviamente, la jornada comenzará bajo la alerta por viento durante la madrugada y luego se espera un descenso térmico respecto del viernes, por supuesto, ¿no? Hoy hubo arriba de 25 grados, mañana vamos a tener una máxima de entre los 23 y 24 grados, ¿eh? El domingo será un poquito más frío durante las primeras horas, sin embargo, la temperatura máxima podría alcanzar hasta los 24 grados durante la tarde, que sería la temperatura máxima. Así que atenti, ojo al piojo a todo esto, ¿eh?
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0: Vamos a complacer, dámelo, dame Eugenia Quevedo, que estoy debiendo. Dale, dale, dale. Debemos tanto nosotros, imagínate que va. Debemos tanto, por Dios.

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0: Ojalá sos de barrio. Vas a querer regresar junto a la gente de ¿Qué personaje? Sí, señor.
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0: Sí, señor, dame sinvergüenza, Manero.
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0: Dame Manero sinvergüenza. Escucha, escucha.

0: 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Y ahí vamos a estar todos. ¡Todos! Estoy debiendo, saludo, el enganchadito había pasado de... Hola, buena, saludo a mis hijas Ámbar y Nayara, mientras les preparo una pizza caserita, ¡qué rico! Algo del changuito yuteño, no te olvides. Buenas chicas, no me lo pierdo nunca, mi lindo programa, quiero participar del concurso. ¿Qué concurso? ¿Cuál concurso? Daniela, me dice, Danielita, ¿eh? ¿Cuál concurso está, eh? En el Facebook de la Radio Fiesta puedes encontrar el concurso. Ahí está, ¿no? Ahí está, de manera todo. Tenés que ingresar ahí a la, al Facebook de la Radio Fiesta. Ahí está, dice Manero, y ahí tenés todo de Manero. Ahí está, ¿eh? Sí, señor, vamos todavía.
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0: Señoras y señores, le mando un saludo muy especial para saludar a mis hijas, Ámbar y Nayara, mientras les preparo unas pizzas caseritas, ¿eh? Algo del changuito yuteño, sí, señor.

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1: Asociación de Consumidores y Usuarios de la Argentina contra BMW de Argentina S.A. sobre ordinario. La Actora es Asociación de Consumidores y Usuarios de la Argentina, ACUDA, con domicilio en Ramón L. Falcon, número 6380, piso 1, Departamento E, Ciudad Autónoma de Buenos Aires. Página web www.acuda.org.ar, representada por su presidente Ricardo Espinosa, junto a su letrado patrocinante doctor Juan Pablo Mosquera. La demandada es BMW Argentina S.A. con domicilio en Avenida Corrientes 420, piso 3, Ciudad Autónoma de Buenos Aires. Conforme a la certificación de clase dispuesta en los autos referenciados, el grupo afectado estaría integrado por personas físicas, consumidores y usuarios directos e indirectos que posean vehículos de la marca BMW Argentina S.A. comercializados con airbag defectuosos. Según la demanda, los airbags, sean de la marca Takata u otra, podrían presentar defectos de fabricación o ensamblado que representarían un grave riesgo para la salud e integridad física de los consumidores. La acción judicial procura que BMW Argentina S.A. repare integralmente a los consumidores afectados, retire de manera inmediata los airbags defectuosos instalados en las unidades involucradas, especialmente aquellos de marca Takata Corporation u otras, y que se aplique la correspondiente condena económica prevista por la Ley de Defensa del Consumidor. Quienes se consideran afectados podrán comparecer en la causa para ejercer el derecho de exclusión previsto en el artículo 54 de la ley 24.240 dentro del plazo de 30 días contados desde el último día de la publicación, manifestando su voluntad de no quedar alcanzados por la sentencia que eventualmente se dicte en estos autos.
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¿Cómo estamos para bailar? ¡Pim, pim, por Dios! Ya estoy acá, ya estoy haciendo el pasito, ¿eh? Saludos para Ámbar y Nayara. Ahí está, había pasado antes de la tanda del changuito yuteño por acá. Eugenia Quevedo, hemos completado. ¡Hola! Danielita, mil disculpas, ¿eh? ¡Hola, Sergio! Estamos escuchando el Maimará. Me pongo de pie, mi querido Maimará. ¿Cómo está? ¿Cómo está para bailar estos temitas? Por Dios, que bailaríamos así, ¿no? Estaba en Maimará, Rocío, Brian, Herminia y Quique. Precisamente estamos festejando el cumple de Quique, 52, pirurem. Es un pibe, está hecho un pibe el amigo Quique. Le mandamos un saludo grande, Quique. Ojalá que la pases muy, pero muy bien. Desde acá de la Radio Fiesta te deseamos todo lo mejor del mundo. Que Dios te bendiga y que cumpla muchos, pero muchos años más. ¡Que los cumplas feliz! No paramos hasta el primero de agosto, me dicen, ¿no? Estamos empezando a hacer el asadito. Termina el programa y mandate para mi Maimara querido. ¡Sí, señor! ¡Vamos todavía! Que los cumplas muy feliz! ¡Sí, señor! ¡Vamos todavía! ¡Sí, señor! Dice, buenas noches, este es el número del programa de la radio de la noche también. Sí, señor, es así, ¿no? Saludos para el amigo Quique. ¡Felicidades! ¡Feliz 52, pirulos! Te saluda Rocío, Brian, Herminia y toda la gente que no para hasta el 1 de agosto. Están con el asadito. Yo me imagino ya que deben estar full con todo el asadicho, ¿eh? ¡Saludos grandes, Quique! ¡Felicidades! ¡Galos! ¡Dame algo bien, pum, para arriba! Que me haga acordar

sí, señor. Me da sed ya, ¿eh? Esto me hace dar sed. Escucha. Vamos camino hacia las 22 con César y su grupo Felicidad. El grupo.

0: En el aire, todos con las manos en el aire. Tenemos cumpleaños, sí señor, dame el cumpleañito. ¿Qué vas a llevar? Me dice mi amigo Rubencito por acá, ¿eh? Estamos de cumpleaños, ¿no?
1: Hola amigo,
0: hola. ¿Cómo
1: va? Que Dios te bendiga.
0: Hola.
1: Te molesto acá.
0: Pero cómo no, moleste todo lo que quiera.
1: Anteayer, ahora.
0: Sí.
1: Hoy está cumpliendo mi nieta Mical. Un año más vida. Anteayer cumplió mi hija, la Angélica.
0: La Angélica.
1: Así que bueno, justo nos vinieron a visitar. Aquí sí. Estamos compartiendo unos panchitos.
0: ¡Oh, panchito, qué rico!
1: Y bueno, desear a mis dos hijas, a Mical y a la Angélica, que lo pasen bien, que Dios los bendiga, los cuide, los proteja, que son muy buenas chicas.
0: Sí.
1: Nada más que cuando vayan afuera, vayan por la sombra. Bueno, para. Estamos aquí con mis hijos, mi hija, mi señora Juana, sí. Yo soy Juana Martín, acá del barrio Loteo Bárcena.
0: ¿Qué hace Hugo?
1: Y para Mical ponerle un temita de...
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1: ¿Lindo amor?
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0: ¡Lindo adorno para mi apero!
1: De Lázaro Caballero. Y para Angélica también, de Lazo Caballero, enganchadito, va por doble la partida. Bueno, gracias, mío, estamos acá, ya han venido a hacer una visita al médico, ya tienen que ir a casa de la suegra de amiga también para que le saluden. Creo que están esperándole con una sabache.
0: Sí, vos le das
1: chao,
0: pancho
1: gracias, y... Mío, que Dios bendiga.
0: Vos le das pancho y allá le esperan con asado, ¿eh? ¡Felicidades para la cumpleañera de parte del Papa Huguito, que se animó a mandar el audio! Nosotros lo pasamos, obviamente.

0: es viernes y tu cuerpo lo sabe.
1: Es viernes y tu cuerpito lo sabe, sí, señor. Ahí está.
0: Voy con los datos del tiempo, ¿no? Sí, señor. Tú la más bella que la botella. Sí, señor.
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0: Ahora sí, dale con todo. Voy con los datos del tiempo. Actualizamos, dale.
3: En Radio Fiesta, hora
0: 22.6 minutos.
3: Temperatura
0: 20 grados 4 décimas.
3: Humedad
0: 77%, el porcentaje de la humedad. Los vientos de dirección variable a 4 kilómetros a la hora. El cielo está despejado, visibilidad 10 kilómetros. Presión atmosférica 903.2 hectopascales. El pronóstico ventoso para mañana en la madrugada, también ventoso, algo nublado en la mañana, parcialmente nublado en la tarde, parcialmente nublado hacia la noche. La máxima 23 grados para el domingo, también 24 de máxima, algo nublado en la mañana, en la tarde y en la noche. Así que va a estar 20 grados la temperatura, reitero, en la ciudad capital. Desciende un poquito, ya empezó a descender un poquito, ¿no? ¡Qué bonito tema este! Volveré en vivo con Anneley.
4: Escucha.

0: ¡Eso!
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1: Estamos de vuelta, ahí está, ¿eh? ¡Qué bien! 22 horas, 22 minutos, 22 segundos, todo 22, te digo, ¿eh? Sergio dice, este especial para ir a Pasaje Plia, recordar. ¡No! Esa es Isala Bandera allá, ¿eh? ¡Qué lindo! ¡Qué buen recuerdo, eh! Hola, capo, puede ser 2x1, Hernán y la Champions League, ¿cómo hiciera? Estuviera aquí, otro de Titi y la Liga. Muy bueno el programa, yo aquí trabajando en la aplicación Éxito. ¡Soy Beto! ¡Beto a saber! Mi amigo Beto, ya está con nosotros, ¿eh? ¿Qué me dice la colmena? ¡Ah, la flauta! Acepto y reserva apoyo al EPI. ¡No! Delivery por el momento, sábado y domingo. ¿Qué tal la colmena? Mañana, sábado y domingo, tiene trabajo. Ahí está, ¿eh? ¡Qué bueno, eh! Saludos, queridísimo amigo. Un saludo grande para este... el amigo Miguelito. Le mando un saludo grande. Ángel, Angelito, ya está con nosotros, Ángel. También viene por acá, así que bueno, un saludo inmenso a estos grandes amigos que nos están acompañando como siempre acá en la radio. Qué buena onda, qué buena onda la gente. Ah, me gusta este tema de manera elegante.

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1: Ahí está, 10:30 pasadita, ya pasadita, pasadita. Ah, saludos desde Palmasola. Saludos para Mauricio de Palmasola. Excelente programa, me dicen por acá, ¿eh? Gracias a la gente de Palmasola. Hace años, cuando era chico iba, che. ¿Eh? Ahora ya. Naranja Fanta, ¿no? No, no. Qué lindos lugares ahí. Una finca grande, che. Mucho, mucho. Seguir así, Palmasola. Bueno, un saludo grande desde allí. Ahí tengo familia todavía, ¿no? Tenemos, ¿no? Sí, ahí está. Señoras y señores, me voy quedando con el 12, el amigo Beto, que nos había pedido por acá, así que Hernán y la Champions Liga, señores. Vamos a complacer entonces con Hernán y la Champions Liga.

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Acá está Karina, te quise olvidar, sí señor, vamos todavía, temazo, temazo. Hola Silvita, complacerme con el tema de Coroy, que si te vas del Gordo Barro, dime, creo que se llama el tema, ¿no? Sí que tenés tiempo, pero como que no, Saludos para la gente de Palma Sola, muy especialmente el amigo Mauricio, es excelente zona agrícola ganadera, ¿eh? Ahí hemos complacido al amigo Beto, Hernán y la Champions League, como quisiera, y yo tengo un ángel, ¿no? De Tito y la Liga. ¿Qué me queda? Me queda complacer a mi queridísima Silvita, un beso grande, ¿no? Espero que te guste, este creo que es, ¿no? Ahí está, ¡Coroico! Sí, señor, tengo la versión acá. Dime, ese es, ¿no?

0: Sí, sí, sí. Me estaba haciendo buscar el tema, ¿no? Desde hace rato, no lo encuentro. Pasaba Cristian y su grupo Revelación.
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0: Oh, ha descendido la temperatura.
2: Se llama Envidia.
0: Ingresando en la última hora, por eso vamos a actualizar los datos del tiempo. Gentileza de la gente del Servicio Meteorológico Nacional a esta hora de la noche.
1: En Radio Fiesta, hora
0: 23, 2 minutos.
1: Temperatura
0: 18 grados.
1: Humedad
0: 79%, el porcentaje de la humedad. Ahí ha bajado un poco, mira, ahí está un poco. Bueno, 18 grados son, ya dije. El cielo está despejado, visibilidad 10 kilómetros. Los vientos soplan del sector oeste a 12 kilómetros la hora, presión atmosférica 903.8. Ventoso para lo que resta de la jornada para mañana. En la madrugada también ventoso. Algo nublado en la mañana, parcialmente nublado en la tarde, parcialmente nublado en la noche con una máxima de 23. Para el domingo, 24 hasta 25 se espera, te digo, ¿eh? Algo nublado en la mañana, algo nublado en la tarde, algo nublado hacia la noche. 18 grados, reiteramos la temperatura actual en la ciudad capital. Sí, señor, mañana entonces estamos, no se olviden, ¿eh?

0: Sí, señor, vamos nomás.
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0: No, no importa.
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0: Pero bien fuerte, lo cantamos bien fuerte, ahí está, ¿eh? Saludos, George, te mando un abrazo gigante. Mañana sábado, entonces, dos líneas son las que van a estar en todas las... Dos empresas, son las que se llevan las dos líneas, ¿no? Desde mañana, primero de agosto, comenzará a regir una nueva distribución de la línea de transporte de pasajeros. La prestación quedará a cargo de las empresas El Urbano y Santana, que asumirán todos los recorridos de los colectivos dentro de la ciudad. ¿Vos sabés que entre las novedades se encuentra la incorporación de la línea 13? Esta nueva línea conectará las 150 hectáreas, grande la gente de 150 hectáreas de Alto Comedero con el Hospital de Niño, ¿eh? Mañana entonces únicamente dos empresas son las que van. Amarilla y Rojo, nada más, ¿eh? Amarillo y Rojo, George, ¿eh? Así que imagínate, van a hacer cargo de todo, ¿eh? Amarillo y Rojo, las empresas que van a enganchar. Exactamente, Amarilla y Rojo. Ojo, nada más entonces, mañana primero de Agostini. Gracias, mi amigo Alan, que ahí me mandó ya el ranking, ¿eh? Gracias, Alan, ahí estamos, ¿eh? Señoras y señores, me quedo con Grupo Chigra, Silvita. Sí, tengo que pasar algo de Chigra, estás vos, negrito.

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1: 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Radio Fiesta, sí señora, ahí está, camino hacia un nuevo día, te digo, ¿eh? Muy bien, perfecto.

0: Bueno, ahí está, que mañana estamos con el fin estudiantil, ¿no? Tanto el día sábado, mañana sábado primero como el 2 se va a realizar el fin estudiantil en el Estadio 23 de Agosto, así que a circular con precaución por allí, ¿no? Anunciaron que mañana comenzará a las 8 la actividad allí con la policía de la provincia, la gente de la municipalidad, así que traten de circular con precaución por dicho lugar y mediaciones del Estadio 23 de Agosto. A las 8 de la mañana ya empezarán los diferentes operativos, te digo. Contará con la presencia de bomberos, personal civil, brigada de investigación en narcotráfico distribuida en toda la zona junto a la policía de la provincia. Las puertas para el ingreso serán a las 12 hasta las 15. Se prevé que el evento termine aproximadamente entre las 18 y 19 horas a más tardar. Así que los chicos ahí están, tanto el sábado como el domingo. Dame Ulises Bueno a esta hora con mentiras.
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Ay, qué sobre. 23 horas 38 minutos. Ahí estamos llegando, arribando nada más y nada menos a los minutos finales por acá. Ahí estamos. Otro día. Bueno, ha descendido un poco la temperatura. Saludos.

0: Amigo, premio San Salvador, ya están, anunciaron los 35 ganadores ya, ¿no? Ustedes saben que San Salvador ya tiene 35 galardonados. Y sí, dice que recibirán los premios San Salvador 2026, el máximo reconocimiento que entrega la MUNI, ¿no? Esto se va a realizar ahora, en este mes de agosto que viene. Son 29 ediciones y se están mejorando. Se valoró las mejoras implementadas en el proceso de selección, ¿no? La ceremonia se va a realizar el próximo jueves 6 de agosto a las 10 en el Centro Cultural Éxodo Jujeño, en el marco de la actividad organizada por el aniversario de San Salvador. Bien ahí. Emanero, Marama. Todo comenzó bailando con Marama y Rafa Gadale.
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0: Hacía falta una buena versión de este tema, boludo, porque la de Arba me hace acordar cuando perdíamos todas las finales, ¿viste? Que hacían los compilados, ponía el tema ese. Ahora, no, ahora me da alegría, ahora es otra cosa.
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1: Así que seguimos con la fiesta en vivo. ¡Vamos, vamos!

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1: Llegamos al final de este viernes que estuvimos con todo, Tuvimos de todo para todos. Ahí está, Bueno, nosotros estaremos reencontrando mañana. Mañana vamos a estar en nuestro ranking fiestero a través de la 91.7. Nosotros no nos vamos, pero la música, la buena música se queda. Así que sigan con la 91.7. Nosotros estaremos, les recuerdo, mañana en nuestro ranking. 7 de la tarde, estamos más tempranito, pero arrancamos a esa hora. Los voy a dejar como siempre hago, con muy, pero muy buena música. Mi nombre es Sergio Barbagelata, con un equipazo hemos laburado y vamos a seguir, como siempre, durante todo el fin de semana. No, el domingo no, obviamente, laburamos en casa. Señoras y señores, solo me resta desearle un feliz y reparador descanso. Tengan ustedes muy, pero muy buenas noches. Será hasta mañana. Dios mío.

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2: Señoras y señores.

0: yo estoy. Le dije a mi señora que llego tarde, así que.
1: ¿Así? Nosotros seguimos de moda ahora, igual.
2: Che, esta canción lo cantan mucho. ¿A dónde vamos?
1: Esta canción la cantan mucho.
2: La gente

0: el cuarteto de las raíces, porque bueno, hacemos los 9:30 y tenemos que hacer algo de las raíces.
1: Esta canción lo hace la Mona Jiménez, papá. Cuando quieras, Alejo.

0: aguante un poco de ruido.
1: Nos vemos la próxima.
0: Aguante. Gracias, Buenos Aires. 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
2: Chao.

0: ese tema,
1: boludo. 91.7.

0: che, hizo pedazo.
1: ¿Salió o no?
0: Me hizo pedazo. Dejó de llover, boludo.
1: A ver. No, no, no.
2: Muy buenas noches. Quiero decirle a todos ustedes que ahora, oficialmente, acaba de comenzar el show de la maravilla.

0: estamos romping. Chao.
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1: ¡Qué bueno!

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0: Anoche, en realidad, antes del viento norte, empezamos a sahumar todo, sí. Nos ganó el viento, arrancó el mes de agosto con viento. Bueno, muchos los estuvo muy atentos también. Buena mañana, buen día, bienvenidos. Ya voy a tener también el informe del servicio de seguridad también. Buen día, buen día. Un gusto saludarlos. Feliz mes de agosto. Yo no lo podía creer cuando marcaba por acá. Claro. 01 del 08. ¿En qué momento llegamos al octavo mes del año? Rápido, verás. Hoy arranca la fiesta nacional de los estudiantes. Los chicos se han preparado durante todo este tiempo para poder participar de ella. Hoy y mañana van a ser jornadas muy, pero muy activas, y muy lindo poder saber que van a estar participando nuestros jóvenes. Hay que cuidarlos, hay que mimarlos, hay que acompañarlos. ¿Quién mejor que la compañía que la familia? Mamá, papá, si pueden los tíos, si pueden sumarse amigos también. Buena mañana para todos, bienvenido a agosto. Así comenzamos. Para usted que no conoce nuestra provincia, le digo, tenemos un poquito de todo. Y el primero de agosto, desde las 0 horas,
1: Madre Tierra,
0: comenzamos ahumando nuestros hogares, agradeciendo a la Madre Tierra todo lo que tenemos en mano, todo lo que hemos conseguido, todo lo que hemos de a poquito.
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0: fruto de nuestro trabajo, poder de a poco tener todo en casa. Este muy a modo también quebradeño, puneño. Suena el arque también. Llega el viento norte. Llegan las coplitas.

¿Ya tomó su primer vasito de caña con ruda o nada todavía? Un tecito de... También vale, ¿no? Un tecito de ruda. Está bueno. Yo no encontré ruda. No encontré ruda. Me faltó la ruda nada más. Pero bueno, ya comenzamos ahumando, que es lo importante por ahí, ¿no? Así que bueno, ya vamos a pensar, empezar a sentir ese olorcito a Pachamama, así bien lo decimos, el olorcito a Pachamama en cada una de las casas, en los hogares, que va a ser muy bueno también, ¿no? Poder verlos, poder tenerlos. Vamos con el primer, arrancamos con la caña con ruda, algunos, y otros van a continuar con el cafecito y el matecito, ¿sí? Para aguantar durante todo el día. Hoy al mediodía es la ofrenda también de muchos hogares. Y darles de comer a la Pachamama. Van a hacer el ritual también acá en el Parque CDC, que va a ser uno en el interior de la provincia. Hay varios que han anunciado también. El caso de Volcán, que nos han invitado para el día de hoy. No, hay una movida muy, pero muy linda en Jujuy. Desde hoy comienza también, bueno, o sea, desde hoy seguimos de fiesta, bien lo diríamos así. Seguimos de fiesta porque hay mucho más de lo que van a estar presentando y haciendo, ¿sí? Señoras, señores, nosotros de a poquito ustedes nos van contando qué es lo que van preparando al 388-419-0967. Arrancamos el programa de hoy.

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1: Nos ponemos románticos. 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

0: 8:31 minutos. Hola, Paul. ¿Cómo anda, mi querido Paul? Te mando un abrazo. Feliz primero de agosto, primer día de agosto. ¿Viste que está bonito? Anoche, medianoche, cuando arrancaba el mes, me di un poquito de con el viento que empezó a correr. Yo digo, mirá, cómo son las cosas.
1: Aquí estoy.
0: El viento trajo el mes de agosto, o agosto trajo el viento de nuevo, decíamos, de verdad. Qué bárbaro. Yo creo que me dormí acunada por el viento, porque ahí te llega el viento, se corta todo y no tenés otra cosa que escuchar a la naturaleza. Por fin. ¿Cómo le va? ¿Qué tal? Bonito día, bonita mañana, bonito sábado. ¿Está preparando todo para su pachita hoy al mediodía? Cuénteme, que aquí estamos. 388-419-0967. Hola, Raulito, ¿cómo va? ¿Te tocó trabajar, Raúl? Buen día, Fabi, querida. Bendiciones para este mes de agosto. Muchas gracias, igualmente. Para todos los jujeños, vamos todavía. Mes de agosto es muy, pero muy especial para nosotros. Obviamente, mes de agosto tenemos mes de los niños, ¿sí? Tenemos el Día del Niño dentro del mes. Tenemos el Día de San Salvador, patrono también de nuestra ciudad. Tenemos el Día San Cayetano, también patrono de la ciudad de Palpalán. Tenemos el aniversario de Bolivia, sí, de Bolivia. ¿Qué más tenemos durante el mes de agosto? El 23 de agosto, que es tan importante por el éxodo jujeño, que hay buenas novedades y muy lindas cosas que se van a presentar para este mes. Pachas todos los fines de semana. Desde hoy, sí, desde hoy, todos los fines de semana hay alguna actividad. Muchos están comenzando hoy, por ejemplo, en el Parque Civisivi también van a hacer el homenaje y el agradecimiento a la Pachamama. Igual en varias comunidades como Volcán.

0: que es uno de los centrales también, porque tienen el Festival de la Pachamama y el Tamal, que es hoy también, se han comenzado prácticamente sin el pueblo, ya se levantaron muy tempranito en Volcán, aparte es tan lindo. ¡Oh! Se lo recomiendo para que vaya y disfrute desde muy temprano, respire aires nuevos y que le hacen tan pero también. Humahuaca también arranca con hoy el homenaje a la Pachamama y otras actividades, así es agosto, así es Jujuy. No sé qué más me estoy olvidando, 17 de agosto también, claro, tenés razón, ahí vamos a estar de aniversario igualmente. ¿Qué me falta? No, sí, yo sé que el mes de agosto no te deja ni un respiro durante todo el mes. El 17 ya me dijeron, el feriado, claro, el feriado tengo pacha también, ya tengo la agenda. Hoy la familia Patiño en Ciudad de Niva, hoy la familia Gutiérrez en Mariano Moreno. Bueno, y ustedes me van avisando, así los ponemos en el cronograma, ¿les parece? ¡Qué lindo que suena! Bueno, bienvenidos a todos, estamos en el mes de la Pachamama, en el mes de agradecimiento también. ¿Has progresado? ¿Te fijaste un poquitito hacia atrás? ¿Cuánto has hecho? ¿Has podido adelantar algo? ¿Has podido cumplir objetivos? Vamos por un poquito más, sí, a seguir esforzándose, así tiene que ser. Hola, León de Mado, Tomado, ¿cómo le va?
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0: Hola, Josecito, ¿cómo va? Buen día.
2: Hola, buen día, buen día.
0: ¿Cómo estás? Ayer qué cantidad de gente en la Santiago del Estero, no se podía caminar, no pude llegar hasta la carnicería, José Luis. Sí, mucha gente. ¡No! ¡Tamalitos! Hola, Raquelita, ¿cómo estás? Buen día, mami, ¿cómo estás? Buen día, buen día.
3: Buen sábado.
0: Igualmente, corazón, ¿cómo estás?
3: Llegó el primero de agosto, el mes más bendecido.
0: Así es.
3: Muchas bendiciones para todos los que hacen la Pacha hoy día. Me incluyo porque me voy a Maimar.
0: ¡Ay, qué lindo!
3: Hace la Pacha. Me voy con todo hecho. Y bueno, a todos los que se le da de comer, en agradecimiento por todo el año, en la tierra que nos da y nos quita. Y bueno, hay que salir siempre y pedir con mucha honra, Sauma, la casa bien. Así que bueno, ya hice los tamalitos también.
4: Madre tierra,
0: qué rico.
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0: todo
4: acá,
0: para llevar a Maimara.
3: Ya me vienen a buscar y me voy a Maimara, si Dios quiere la vida.
0: Vamos de coladas, Qué lindo, Raquelito, me encanta. Feliz Pachamama entonces, sí, muchas felicidades a toda la gente de Maimará, ya que vas a ir a visitar. Un abrazo grande, grande, grande, ¿eh? Muchas gracias por compartir. Se ven espectaculares los tamales, te digo. ¿No me vas a dejar ni un hito? No seas así, Raquel. Me estás haciendo decir los tamales, no se vale. Desde la Dirección de Tránsito y Seguridad Vial les deseo muy feliz a todos, ¿no? A la gente de la Policía de la Provincia de Jujuy, a la Dirección de Tránsito y Seguridad Vial, porque trabajan las 24 horas del día y todos los días de la semana. Nos informan en el tramo de la Ruta Nacional 34, kilómetro 1196 al 1192-6, San Pedro de Jujuy. Tienen un desvío de tránsito permanente. ¿Hay que tenerlo en cuenta? Bueno, lo anunciamos de todos modos para los que cruzan por primera vez o bien ya tienen la costumbre de llegarse. Se implementará un desvío vehicular permanente en el kilómetro 1190-1192 de la Ruta Nacional 34 a la altura de San Pedro de Jujuy hasta que se completen los trabajos de construcción. En este sentido, los vehículos que transiten por la Ruta Nacional 34 en sentido sur-norte deberán realizarlo por la rama izquierda y los conductores lo deben realizar en sentido norte-sur o que lo realizan en sentido norte-sur serán desviados por la rama derecha, ¿sí? Obra autopista Ruta Nacional 34. Le tenemos que pedir a Pachita que puedan terminarlo pronto. Claro, ves ese tipo de cosas, hay que ser agradecidos también y pedirle, claro, ahí está. Para que esto se concluya dentro de menor tiempo. Hola, buen día, Fa. Soy Josecito Aguirre. Te escuchamos en la obra. Y Lalo quiere un saludo de la Chichi. ¿De la Chuchi será? El saludo de la Chuchi. Que no se olvide de él. Feliz fin de semana. Bueno, ayer no se puso en contacto la Chuchi. ¿Será que hoy tendré la suerte de tener su contacto? Pero me parece que anda muy...

7 meses ahumando mi casita. Luego me voy invitada, me dice Betty. ¿Ya tenés el cronograma de hoy? Muy bien. Hoy, hablando de cronograma, hoy comienza el cronograma de pagos. Sí, sí, hoy comienza. Justo para hacer su pachita, mire qué lindo. Qué bueno. Bueno, chicos, pasamos agosto y todo bien. Tenemos un año más adentro, ¿eh?

0: Tati Domínguez, ¿esa será? A ver, si no me equivoco. Bueno, ahí te paso el link de todos modos, dale. Creo que es esa, sí, la que
1: madre
0: me estás pidiendo.
1: Esa. Pachamama, de ti brotan manantiales, nutriendo a cada ser vivo desde tiempos ancestrales.
0: Fabi, feliz inicio del mes de agosto, mes de la Pachamama. Honremos a nuestra madre tierra que nos da vida, nos sostiene y nos enseña a vivir en armonía. Que este mes llegue con abundancia, salud, paz y gratitud.

0: Hola Marce, buen día, ¿cómo estás? Sé que tengas un bonito comienzo de mes, un sábado lleno de bendiciones y la alegría está asegurada con el programa. Así que con un rato me levanto a poner la pavita para matear Marcelo. Gracias Marce, buen día. Bonita mañana Marce. En este primero de agosto quiero que saludes a mis hermanos Amabel y a Marcelo Garzón y a toda mi familia, que hoy estaremos haciendo honor a la Pachamama para agradecer y pedir su bendición también, ¿sí? Así que muchas gracias en solicitarte el tema de la Pachamama de Norma de América, aquí trabajando y saliendo de aquí a compartir con ellos. ¡Ay, qué bueno!
1: Subí el volumen y sube el ritmo en la

El Gracias TV Pachamama es el de Normita América, que es el que vamos a compartir ahora, ¿te parece? Así que sí, lo preparamos ya sale el Normita de América con Gracias.

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3: Ay, lo dejé abajo a los recomendados de Álvaro Ramiro. ¿Qué me ha preparado para el día de hoy? Ahora lo vemos. Tiene que ver algo con la Pachamama, Álvaro Ramiro. Hola, Manuel, ¿cómo te va? ¿Qué tal? Buen día, ¿cómo estás? Buen comienzo de mes también, Manuel. Manuel, ¿haces tu pachita o no? Haces el agradecimiento, son más la casa. Que Dios te bendiga y te proteja mucho. Gracias, Manuel. Bonita mañana, bonito sábado. Gracias, bonito primero de agosto. Estoy escuchando mi trabajo, ¿sí? Y el coro. El coro es importante. Llegó agosto. Llegó agosto con viento norte y no hay ni para una birra. Tanto así. ¿Qué es? Eso me gusta. Lo quiero tener, sí, lo quiero tener. Vos sabés que lo que conseguí el año pasado fue el sonido del viento. Sí, eso conseguí el año pasado. Hola, buen día, Fabi. Ahí te mando los elegidos del día de hoy. Mujeres del rock nacional. Buen inicio de mes. Y hoy gorrean a los que se van de pacha en pacha todo el mes. Primero de agosto, día de la Pachamama. ¿Pero te van a dar permiso?

0: Bueno, 8:58, vamos a los recomendados de Álvaro Ramiro. Dice, te mando hoy mujeres del rock nacional. A ver, vamos a comenzar, lo vamos a hacer, yo creo que hoy rapidito, sí, el primero.
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al cuarto recomendado. A ver qué tenemos aquí. Y gracias por seguirnos. Gracias, Álvaro Ramiro. Qué linda elección para la de hoy, ¿eh? De verdad. Está muy bueno para comenzar agosto.

Condados de Álvaro Ramiro con el rock nacional femenino. Está mortal para hoy. Sí, todos los temas reconocidos. Hermoso, hermoso como comienza agosto, de verdad. Muy bonito. Cielo completamente despejado. Me estoy imaginando cómo están toda la que.

0: tantos recuerdos. Me gustan. ¿Qué tal? ¿Lo estás disfrutando los temas? ¿También se acuerda?
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0: Algunos que sí, otros que no, ¿verdad?
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0: Las mujeres del rock nacional son ellas, ¿eh?

0: como... Son esos temas que te ponen de buen humor, que sonreís de la nada mientras vas conduciendo, mientras vas haciendo tus tareas, mientras vas tomando tu desayuno. La verdad que
1: es
0: ideal.
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0: Creo que los temas ideales para un día después de Viento Norte. Está bueno, sí, está muy bueno. Gracias.

selección. Yo creo que me lo voy a bajar todos los temas. Sí, está muy bonito. Me los voy a compartir yo sola ahora. Bueno, ya saben, como si le hacemos el clásico de Álvaro Ramiro. Los que quieran, me avisan y les pasamos los temas, ¿vale? Así los...

dije en el capar. En esta ocasión con la buena música, de verdad, me encantó. Me encantó, me encantó esto. Hola Claudito, ¿cómo te va? Bonita mañana, ¿verdad? ¿Cómo anda el Pasión de Gavilanes? La rueda está, no sé. Buena mañana, le toca hoy trabajo también, sí, ¿no? Sábado a full. Un abrazo, gracias para toda la familia también. Buen día, buen día. Hola Mirta, buen día, ¿cómo estás? Hola Lili, buen día. Hola Juanpi, buen día. Hermosa mañana, ¿verdad?

saludo, si no, no me duran más de media hora haciendo TikTok. De veras. Ah, voy a poner a carajo. De todos modos, no pueden ver en la página de la radio. Acuérdate que la radio también ahora está en www.radiofiestafm.com.ar. Sí, ahí. Vamos con uno más, así vamos a la pausa. Ya le damos la sí, le damos el paso a la pausa. Me quedan tres temitas más. Si quieren que les compartan los temas, ya saben, me avisan.

0: 20 minutos. Me voy a la pausa comercial, me quedan dos o tres más recomendados y ya volvemos, dale.
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0: Bueno, quiero terminar con los recomendados, así podemos ya enviar los audios de la gente que va compartiendo con nosotros. A ver, ¿este sería el último?

Ahora sí, 9:26 minutos. Estaba viendo las noticias para el día de hoy. Cierto que hoy rige el nuevo esquema de transporte urbano de pasajeros y sobre todo las nuevas tarifas hacia los bases jujeños. Con el aumento del 4% en el transporte de media distancia, desde este sábado viajar al Carmen, por ejemplo, cuesta 2.875 pesos. Viajar a Perico, a Perico, 3.738 pesos. A Monte Rico, 3.857 pesos. También se actualizaron los valores hacia San Antonio, Las Pampitas, al aeropuerto, a Puesto Viejo, a La Mendieta y Aguas

0: también, aparte de las nuevas tarifas, desde hoy rige el nuevo esquema de transporte urbano. Desde este sábado entró en vigencia la nueva distribución del transporte urbano de San Salvador. Las empresas El Urbano y Santana asumieron distintos recorridos y comenzó a funcionar la línea 13 que une las 150 hectáreas de Alto Comedero con el Hospital de Niños. Hoy se celebra la ceremonia de la Pachamama. A las 11 de la mañana arrancan este sábado entre las 11 y las 13 horas para realizar la tradicional ceremonia en el Parque Civisivi. Los vecinos, familias y turistas están invitados a participar de las ofrendas a la Madre Tierra en una jornada que incluirá el ritual ancestral y la tradicional caña con ruda.
1: Hola Fabi, buen día, hermosa mañana, el coro es importante, Fabi. Bueno, mandale saludos a la vacancia. Te comento que acá uno de los compañeros no ve la hora, que llegue el 6 de agosto, quiere festejar su día.
0: Míralo.
1: Mandale saludos a la vacancia, Fabi.
0: Decile que invite. ¿Cómo se
1: llama? ¿El
0: Decile que invite. ¿Qué pasó? Ah, está vacío. Hola, mami Ría, buen día.
2: Hola, buenos días.
0: Buen día, mamita, chiquita,
2: ¿cómo
0: le va?
2: Está?
0: Muy bien, gracias.
2: Me imagino que cuidándote, ¿no?
0: Sí, mamita, me estoy
2: cuidando mucho, mamita.

se han despertado a esta hora. Hola, Josecito. Ahí te tenemos anoche durante el viento norte por la zona en donde vivo, que es en Chigra. Parece que había una alma mula. Se escuchó un rebuznar, no sabes, como de burro muy fuerte, de verdad. Y capaz que algún burrito se asustó, no sé, digo. No me hagas asustar. Así. Era muy fuerte y que arrastraban como cadenas. Los perros ladraban sin parar. Yo creí que era el silbido del viento norte, pero no, dice, era el sonido de un burro muy fuerte.

0: Aquí escuchándote de temprano ya.
1: Gracias, buen día, buen
0: hoy
1: día.
0: A las 6:30 me levanté a prender el carbón ahí en la vereda.
1: ¿Sí?
0: En una palita.
1: Ajá.
0: Para sahumar la casa. Como el meme ese de TikTok.
1: Ah.
0: Que entra la madre, la hace despertar el hijo. Bueno, así estaba yo con mi hija también. Abrí la puerta, la ventana y empecé a sahumar a las 7:30. Yo estaba sahumando. 7:30 estaba sahumando ya.
1: Yo hice eso anoche.
0: Para sacar todo lo malo. Primero de agosto. Y ya al mediodía me voy a la casa de mi padre a darle de comer a la pacha.
1: Hoy tienen su pachita.
0: La pacha.
1: Mira qué lindo.
0: Va a ser mi compañía ahora hasta el mediodía. Bueno, todos los días nos hace compañía, no solamente a mí, sino a toda la gente que te escuchamos todos los días.
1: Muchas gracias.
0: Yo por lo menos te escucho de cuando estabas allá, cuando hacías el yerbiadito.
1: Popular.
0: La otra radio.
1: La popular.
0: Era muy jovencito en esa época. No estoy diciendo que eso. No dije nada.
1: Era muy chiquito.
0: Gracias por tu compañía. Espero que te hayan sahumado ya esta mañana. Y si no, bueno, ahora el mediodía que te sahumen bien.
1: Che, pero conmigo no funciona.
0: Y bueno, gracias por ser nuestra compañía de todos los días. La radio.
1: Gracias,
0: la radio es compañía. La radio es como que. Están solo acá, por ejemplo, yo tengo un negocio ahora.
1: Sí.
0: Estoy sentado y te escucho hablar y los mensajes que manda la gente es como que están conmigo. Y creo que yo, la gente que te escucha en otro lado, en los autos, en el colectivo, en su casa, en todos lados, también supongo que siente lo mismo. Que son compañía, la compañía de todos los días.
1: Gracias. Pero ¿cómo es tu nombre? ¿La familia Carrillo puede ser? A ver, para. No, Castillo. Pero muchas gracias, corazón, qué amable, qué bonito. Sí, gracias por tenernos siempre en cuenta. Mira, una cosa es que elijan la música, otra que elijan quién lo conduce. Porque, claro, imagínate una voz chillona constantemente que te interrumpe los temas.

se larga una carcajada, no es fácil aguantar. Claro, no es fácil. Antes de la pausa comercial, Fabi, me pregunta el Paul, ¿qué es el alma mula? Y el que lo mencionó, ¿quién era? Álvaro Ramiro, vos lo mencionaste. ¿Qué es el alma mula? No me hagas dar miedo nada más. No me hagas dar miedo porque yo soy bien, pero bien arrebatada. Bien cobarde, dice.

bien y que espere Franco el porteñito. Se saume también. Ah, que Enzo y Franco, también el porteñito, se saumen bien. Bueno, ¿Walter sabrá lo de saumar? Acordate que él es de otra provincia, no es de acá.

0: dicen por aquí? Buen día.
1: Hola, Fabi, buen día.
0: Hola, papá.
1: ¿Cómo estás?
0: Saludo
1: acá, parte del mundo acá. Estoy trabajando acá en Paso de Jama, comentando que está.
0: ¿En Paso de Jama está?
1: Un día bien cálido.
0: Ajá.
1: Sin viento. Con solcito, hermoso el día, de verdad, hermoso. Y bueno, comentate que acá en la comunidad de Paso de Jama, habitación en La Pachita.
0: Ah, mira qué bueno.
1: Así que bueno, acá estamos chambeando, gracias a Dios, tenemos trabajo y bueno, lejos de la familia, pero sacrificándose por eso. Así que bueno, mandate un saludo y sobre todo manda saludos a mi señora Ana, Ana Karen. A Manuel Rojas, y bueno, saludo por mi hija Antonella, a todos, ¿sí?
0: Ok.
1: Y bueno, te mando un fuerte abrazo y bueno, y un feliz sábado, Dios te bendiga siempre.
0: Gracias, corazón. ¿Y cómo es tu nombre? ¿Estás en Paso de Jama trabajando? Ahí puede ser que hace rato recibí el informe de la policía y de el servicio de defensa civil y decían 2 grados bajo cero. 2 grados bajo, eso es por tomar fresquito temprano. La ruda estaba con mucho, sí. La calle con ruda estaba con mucho hielo. Pero bueno, había que comenzar agosto. No le voy a decir que no a un poquitito de caña con ruda, por favor, menos un primero de agosto. No, y aparte el vaso era chiquitito, así era.

saludos a mis compañeros de vida que hoy están sahumando una velita más a la torta que Dios hace. Y la Virgencita que Dios y la Virgencita de Abra, de Labra, la bendigan hoy y siempre. Gracias por estar a mi lado.

viene de la unión de mula y de ánima. Alma, mula. Mira, dice que el origen y leyenda, el castigo. Según el mito del noroeste argentino, una mujer es convertida en mula como maldición divina por tener relaciones

prohibidas con el incesto o amoríos con un cura. ¡Ay, no! ¿Y cuál es la apariencia? Se le describen como una mula oscura o gris, que echa fuego por la boca y por los ojos y arrastra pesadas cadenas. ¡Ay, no! Dice que el comportamiento del alma mula sería vagabundeo nocturno, recorre los montes y pueblos de noche, emitiendo gritos y lamentos aterradores que parecen de una mujer. ¿Y cómo salvarla? La leyenda dice que una persona valiente puede liberarla si la espera de noche con un cuchillo y le hace una pequeña herida para que sangre. ¡Ay, no! O sea que, Álvaro Ramiro, tendrías que haberte hecho el valiente. Claro, el valiente. Porque dicen que quien la puede liberar, según dice la leyenda, es una persona valiente con un cuchillo en mano que tiene que hacerle una pequeña herida para que sangre. Ay, no, eso es mucho para mí, la verdad no. Ya me hiciste dar miedo. Mirá, ayer, justo que estaba descansando de desahumar, ya intenté dormir, se cortó la luz, no te das una idea. Sí, todo por el viento fue precisamente, esa hora comenzó. Y si vos decís que empezaste a sentir el rebuzne de un tipo onda burro, aparte de unas cadenas, no. Yo así no salgo ni a la puerta, más bien cierro todo, me aseguro las chapas y todo bien. Y todo por culpa del viento, ¿no? ¿Te das cuenta? No. ¿Y qué haces si te encontrás con algo así o algo parecido? Yo salgo corriendo, ¿no? Que me voy a hacer la valiente, no. En otras ocasiones podría hacerme la valiente, pero no en ese momento. No. Estás pensando en ti. Ahí de una ya me viste correr, ya estaría doliendo.

0: Ah, Fabi, ni ahí. Imagínate, mira. Yo salvarla, no, porque me borré de nuevo, no. Porque me siga borrando, no. Olvídate, que se quiere como mula, ¿no? Aparte ya estaba en cama, así que olvídate.
1: No, te diste vuelta y la almohada sudó en ese momento. ¿Qué vas a salir a hacerte los valientes ahora encima sin luz? No, olvídate. Ni con velita ni con nada, ¿viste? No. Linterna de esas super archipotentes que tienen, nada, no, tampoco. Y bueno, ¿qué va a hacer? Esto es así. Jugaste con mi corazón.
0: Aparte ya estaba en cama, así que olvídate.
1: No te ibas a hacer el valiente por nada, ¿verdad? Oh, mira, paso de Jama, 2 grados bajo cero.
2: Hola, Fabi, sí, mi nombre es Emilio Rojas.
1: Emilio.
2: Acá estamos trabajando.
1: Muy bien, Emilio.
2: Me pude descargar la aplicación, así que bueno, te estoy escuchando a través de la aplicación.
1: Qué lindo, gracias, Emilio. A ver si estamos actualizados. Sí, están funcionando las cámaras.
2: Ok. Un poco emocionante escucharte.
1: ¿Por qué, Emilio?
2: Porque siempre te escucho con tu.
1: Bueno,
2: y ahora más sobre todo, dejo de la familia y bueno.
1: Seguro.
2: Pero bueno, los días pasan, la semana pasa.
1: Claro.
2: Así que bueno,
1: Emilio,
2: ya
1: vamos.
2: Pronto voy a poder estar con ellos.
1: Vamos, Emilio.
2: Eso es lo más triste, digamos, pero bueno.
1: Ajá.
2: Yo sé que me estoy sacrificando por ellos.
1: Muy bien, Emilio. Vamos,
2: así
1: Emilio.
2: Así que bueno, lo bueno es que estoy en contacto todos los días con ellos. Los amo, todo. Sería otra cosa si no podía comunicarme, estaría incomunicado, digamos.
1: Claro.
2: Pero doy gracias a Dios que acá tenemos wifi y bueno.
1: De verdad, por
2: no
1: lo menos.
2: No podemos comunicar con eso, ¿sí? Así que gracias, Fabi, por hacerme.
1: Vamos, Emi, vamos todavía, grande Emilio. Vamos, Emilio, te vamos a robar una sonrisa, dale. Arriba, Emilio.
2: Yo me acompaño de toda la mañana.
1: Grande, ¿sí? Emilio.
2: Un abrazo.
1: Mucha fuerza, Emilio.
2: Saludos a todos.
1: Oh, le agarró nostalgia, Emilio. Pero los culpables somos nosotros. Le robemos a Emilio una sonrisa en el frío en el que se encuentra en este momento. Te damos un abrazo, Emi. Vos tranquilo, que los días pasan rápidos. Vos viste cómo es esto. Claro, vos tranquilo. Un beso a tu

familia y aguantar el paso de Java. No es nada fácil trabajar en ese lugar. Decí que ahora por lo menos tenemos wifi que nos podemos conectar. Pero ¿qué habrá sido de esa gente que tenía que trabajar en años anteriores donde no había este tipo de comunicación? Y que te tenías que perder por días y hasta a veces, creo que son más de 15 días o el mes completo, no sé cómo es. Pero de ahí recién bajar y ver a la familia, o sea, había una desconexión total. Ahora por lo menos le mandas un mensajito, le mandas un audio, te llaman un ratito. Así que bueno, fuerzas, Emilio. Te mandamos un besote gigante. ¡Vamos, Emilio! Le robo la sonrisa a Emilio, dale.

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0: Que pase con bien, agosto, que pase con bien, vamos todavía. 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

bonito tema. Están compartiendo una oración, sería, ¿no? Una hermosa oración para la Pachamama. Se llama Saumaré.

0: nada somos dueños.
1: Y dice Saumaré, saumaré tus brazos por debajo y por arriba para que tengas tus alas libres para volar. Saumaré tu coronilla para limpiar viejas memorias que te llevan a repetir el mismo una y otra vez. Y comienzas a conectar con las bendiciones que Dios tiene para ti. Saumaré tu frente para espantar los pensamientos que nublan tu visión. Tus ojos para que puedas ver lo que aún no ves y observes lo que tienes delante de ti y lo mires con mucho amor. Saumaré tus oídos para que escuches el llamado de tu alma. Saumaré tu garganta para soltar el nudo que no te deja hablar y conectar tu mente con tu corazón. Saumaré tu corazón para espantar el miedo, para que se vaya bien lejos donde no te pueda hallar y te abras a recibir el amor verdadero.
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1: Saumaré tu plexo solar para que se apague el fuego de la angustia que llevas dentro y puedas saborear el placer de la calma. Qué bonito que está. Muy bonito, de verdad. Está muy lindo. Se lo podríamos compartir a la gente, ¿no? Para que en su momento de sahumar la casa y que le toque sahumar a cada uno de los integrantes de la familia lo haga, ¿verdad? Y diga y mencione, sahumaré tus brazos por debajo y por arriba para que tengas tus alas libres para volar. Sahumaré tu coronilla para limpiar viejas memorias que te lleven a repetir el mismo y lo mismo una y otra vez y comiences a conectar con las bendiciones que Dios tiene para ti. Sahumaré tu frente para espantar los pensamientos que nublan tu visión. Tus ojos para que puedas ver lo que aún no ves y observes lo que tienes delante de ti y lo mires con amor. Saumaré tus ojos, saumaré tus oídos para que escuches el llamado de tu alma. Saumaré tu garganta para soltar el nudo que no te deje hablar y conectar tu mente con tu corazón. Saumaré tu corazón para espantar el miedo, para que se vaya bien lejos donde no te pueda hallar y te abras a recibir el amor verdadero.
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1: Saumaré tu plexo solar para que se apague el fuego de la angustia que llevas dentro y puedas saborear el placer de la calma.
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1: Saumaré tu bajo vientre para que sueltes los apegos y que nazca en ti esas ganas de sentir, esas ganas de crear y de empezar de nuevo. Saumaré tu sexo para quitar el desamor, el dolor que recogiste de tanto intentar amar y amarte. Saumaré tus pies para limpiar las huellas viejas y pueda dar pasos nuevos. Abriré el camino con esta medicina para que el nuevo destino se manifieste en ti. Saumaré tu nuca allí donde se esconde lo que te acecha y lo liberes para siempre y sientas sobre ella la brisa fresca y suave de la autoconfianza.
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1: Saumaré tu espalda quitando el peso del pasado y la historia que cargas y que sobre ella sientas el respaldo amoroso de la paz. Saumaré tus manos para quitarle el daño y las amarras y que estén bendecidas para dar y para recibir. Ahí está
2: completo.
1: No, está muy lindo. Está muy lindo. Bueno, los que quieran me avisan, se los voy a compartir. Está muy bonito para aquellos que sauman a la familia. Está genial, ¿sí? Para cada uno de los integrantes. Está buenísimo. Me avisan, ahí se los estoy compartiendo, ¿vale? Me envían un mensajito con el...

Hola, Fabi, desde el Rincón de los Sauces, provincia de Neuquén. Hola, Neuquén, bienvenidos. ¿Cómo va, Neuquén? Te envío un saludo. Mi nombre es Félix. Hola, Félix. Mucho gusto, Félix. Un abrazo, Félix. Feliz mes de agosto. Soy Félix, soy jujeño. Por razones de trabajo resido en esta bonita localidad, pero no olvido la cultura jujeña. Son parte de los valores que me enseñaron mis padres. Así que hoy tomo la caña con ruda y más noches ahumaré mi casita. Abrazos grandotes. Oh, qué lindo. Qué grande, Félix. Que puedas llevar a donde te vayas y compartir también todas las costumbres de nuestros ancestros. Hola, buen día, Fabi. Saludos al capibara de Cruz del Sur para mi amigo Ezequiel Ortuño. Hola, Ezequiel. Allá los conocieron los capibaras también. Muy bien. Para los capibaras del Cruz del Sur, para el amigo Ezequiel Ortuño, el famoso Pachamama. Hay que darle de comer, de tomar, de fumar. Feliz agosto para todos, el mejor mes del año. ¿Puede ser algún enganchadito de Cristian y Revelación? El

0: Saludos a mi hijito Leo, que me está ayudando. Que sea un buen agosto para todos, especialmente para mi señora también. No quiere tomar el té de ruda porque dice que va a desaparecer. Saludos, gracias, saludos. Solcito en La Rioja. Ay, qué lindo que está La Rioja. No, no conozco muy bien. Solo la terminal de La Rioja conozco nada más. Hola, ¿cómo le va? Buen día, Diego, ¿cómo estás?
1: Buen día, buen día. ¿Me puedes compartir a mí? Gracias.
0: Dale, ahí te compartimos. Lo de la...

0: De Walter de los Buenos Aires, ¿ya se habrá sahumado? No sé, eso quería saber si está escuchando.
1: Escucha.
0: No sé si conoce el tema de la tradición de sahumar el mes de agosto. ¡Oh, escucha! ¿No sabes qué? A mí me mencionan agosto y es como que... el pase libre al baile, a la diversión. No sé por qué. Sí, tipo una onda, un adelanto de carnaval.

0: un lindo día. ¿Buscas el mejor plan para arrancar agosto? Anota bien. Hoy es hoy, chicos, es hoy, primero de agosto. Nos encontramos todos en la localidad de Volcán. 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
1: ¿Dónde están los solteros arriba?
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0: No, no me va a alcanzar este primero de agosto para compartir, verá, me falta. Tenemos la familia Gutiérrez, tenemos la familia Patiño en Ciudad Nieva. Y no, no voy a llegar ya, Volcán. Llegaremos con lo último, Volcán. No, no, no, no, no nos comprometamos si no podemos llegar.

Raquelita tiene razón, es el mes del cumpleaños. Raquelita, ¿cuántos vienen ahora, Raquel? ¿Cuántos añitos? Yo ya saltando con este tema, Fabi. ¡Relación! ¡Hola, Silvia! ¿Cómo andas, Silvita? Buenos días, Fabi. ¿Me compartís la oración? Bendiciones. ¡Feliz comienzo de mes! Muchas gracias. Este es para Saumar, ¿eh? Ok. Feliz comienzo de mes y de nuevas buenas, nuevas. Feliz mes de la patria, Fabi, mes de unión familiar. Gracias, corazón, un abrazo. Feliz comienzo de agosto, Fabi, yo sahumando mi casita. Saludos a toda mi familia. Quisiera que me compartas las oraciones, puede

0: Saludos desde la peluquería Karina, Lolita de Palpala. Hola, corazones, ¿cómo están? ¿Cómo anda el trabajo, chicas, en la peluquería? Un abrazo para ustedes, para todas. Gracias. ¿Hoy hasta qué hora trabajan, chicas? ¿Todavía tienen turnos? Con placer, con un enganchadito del grupo Revelación. Para la peluquería Canina, un abrazo, gracias. Rubencito, ponele esto para Emilio, que deje de estar triste, dice Rubén. Para Emilio, un saludo de parte de Rubén. Emilio, me dicen que te dedique este tema, Rubén. Sí. Para vos, Emilio.
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0: El coro es importante.
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0: Apareció Rubén.

0: policía de la provincia. Tengo que tener más material de la banda de la policía de la provincia. No puede ser que no tenga nada. ¡Feliz mes de agosto!
1: Vengan a bailar acá, vamos.
0: El mes de agosto es el único mes el que me animo a bailar cuequitas. Sí. Ah, pero la bailo de mi manera, es un desastre, pero no importa. Me gusta el ritmo de la cueca. Mi amiga Soledad Mendoza es la única que me puede hacer cantar algo de cuecas en su casa.
1: Vamos, vamos.
0: Es la única.
1: A ver, Mili. Perdón, Carlos, dice señora que siempre está presente. ¡Eso es!

Las macetas saben bailar cuecas. No, si así es agosto, no, así es agosto, sí. Saludo para el animador de la banda de la policía de la provincia.

gustan estas invitaciones. Hola, Bobby, te invito a mi pacha en el Carmen. Ayer, en el Festival de la Virgen del Carmen, ahora en mi pachita. ¡Feliz mes de la pacha! Yendo a buscar a mi hijita para su primera pachita. Saludos a mi hija Justina. ¿Cómo no, Diego? ¿Diego en el Carmen? ¿Y cuándo vas a hacer tu pachita en el

0: Dion Copa. ¿Así se llama Dion? Hoy está cumpliendo 7 años, Dion. Muchas felicidades, Dion. Desearle todo lo mejor para él y muchos éxitos también. Muy bien. Para Dion Copa, que hoy cumple 7 añitos, desearle todo el éxito, alegría del mundo, que siga soñando en grande. Sonriendo también, que sea tan libre y tan feliz como siempre y como él quiera. Que nunca deje de ser ese niño maravilloso. ¡Feliz cumpleaños, mi panzón! ¡Felicidades! Buen día, Fabi. Feliz comienzo de mes, el del mes de agosto. ¡Feliz Pachamama! ¿Me podés compartir el sahumadito? Bueno, ahí va. Hola, buen día.
1: Hola. Para todos los taxis de la terminal vieja.
0: Para todos.
1: En especial un saludo para mi hermano. Hoy día es cumpleaños. Y también felicitarlo por el que es policía y el día de la policía también.
0: Ah, mirá qué lindo.
1: Pase un hermoso día, bendecido.
0: Ok, ok.
1: Y que cumpla 1000 años más y que no cambie más. Mi hermano se llama Claudio Cruz.
0: Claudito, felicidades. Oficial
1: inspector de la Liga de Investigaciones.
0: Gracias.
1: Saludos y buen fin de semana.
0: Muchas gracias para todos los choferes de la terminal. ¿Cuándo sauman los autos, muchachos? ¿Cuándo van a saumar los autitos? Avisen a los compartidos. Claro, ocasión especial. ¡Ya volvemos!
2: ¡Salud! 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

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Cantando esto.

0: lindo la Karina, ¿no? De verdad, suena muy bonito. Bueno, no te olvides que tenemos también el Festival de la Pachamama, que es en Volcán. ¿Tenemos tiempo de llegar? Sí que tenemos tiempo. Sí que llegamos, claro que llegamos. Es en Volcán, queda unos minutos nada más, así que tenés un muy, pero muy buen plan para el día de hoy. A partir del mediodía, no, ya está, ¿no? La gente llena en Volcán, así que lo pueden aprovechar. Hoy tenemos el Festival de la Pachamama y del tamal. ¿Te gustan los tamalitos? Tamalitos de cabeza, ¿sí era, no? También tiene los mejores. ¿De quién probaste los mejores tamales? ¿De Doña Rosa? Yo los probé a los chicos de acá, tan cerquita.
1: De mi ex suegra.
0: ¿Ella prepara tamales también?
1: No sabe lo que son. De espectacular.
0: Rico. Yo tengo mi prima Magdalena.
1: Una vez le puse un kikirimichi y justo me tocó a mí.
0: ¿Qué? Le ¿qué?
1: Un kikirimichi.
0: ¿Un kikirimichi? ¿Qué es el kikirimichi?
1: Y es como un, qué sé yo,
0: ¿sí? ¿Un gualichito?
1: Un gualichito.
0: Por eso quedó usted enamorado totalmente toda su vida.
1: Mi ex suegra y mi ex suegro, le mando un beso, no me deben estar escuchando.
0: Genio total. Sí, de verdad, ¿escuchan la fiesta? Que era de hoy, tenemos competencia, entonces. ¿Quién tiene más, usted o yo? Juego por una docena de tamales. Me acuerdo una vez, estaba Laura Ramos en la City. Hicimos así una apuesta a ver quién tenía más oyentes. Y nos jugamos una caja de bombones. Esa caja de bombones, adivina con quién quedó.
1: Ya no está terminado.
0: Todavía me acuerdo, va. Han pasado años.
1: De los cuentos de la gente.
0: Y acá podríamos hacer, no por una caja de bombones, sino por una docena de tamales.

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0: Mañana, Fabi, mañana en media luna. Picante, mondongo.
1: Oh, qué rico.
0: Se ve como la tierra. Quiera rima, taxista, quiera dar de comer a la pacha.
1: Sí.
0: El pocito va a estar abierto hasta las 6, 7 de la tarde.
1: Ah, perfecto.
0: Bienvenidos sean todos.
1: Muy bien.
0: Y bueno, saludos.
1: Muchas gracias, sí, para todos los taxis. Mañana se suman también los autos, así que estén atentos, ¿vale? En la media luna, dicen. Ok, gracias. Hola, Fabi. ¿Puedes mandar esa oración de Sahumar? Pero cómo no, ahí va. Hola, Fabi, buen día. El coro es importante. Quiero felicitar a mis primos por el Día del Policía, para Mauro, para Oscar, para mi tío que es retirado, Gustavo. Y un gran saludo para ellos de parte de José Ajaya. ¿No? Grande saludo, José. Fabi, feliz agosto. Una consulta. ¿Qué hora es la pachita en Volcán? A ver si me doy una escapadita. También saludos a todos los policías de la provincia. Guille de los Nogales. Gracias, Guille. Guille, imagino que desde el mediodía va a ser el fuerte, pero ya deben haber comenzado. Acordate que en los pueblos de La Quebrada y de La Puna generalmente comienzan temprano, antes que les agarre el frío o el viento. Buen día, Fabi. Quiero que... te escucho todos los días, todos los sábados. Sos mi motivación para empezar el día. Feliz agosto. Por favor, ¿me lo podés compartir el saludo? Besitos. Gracias, corazón. La oración de Sahumar. Hola, Cianina. Gracias. A ver, ahí te comparto. Listo. Enviado.
2: Y la vueltita.
1: ¡Olis! ¿Me pasas la oración para Sahumar, por favor? Buen inicio de mes, reina hermosa. Bendiciones, te quiero mucho. Gracias, corazón. Gracias, Lu. Un abrazo. Ahí te va. Enviado. Fabi, pásame el temita bien carpero, por favor.
2: ¡Arriba las manos! A ver.
1: Feliz mes de agosto, Fabi. Feliz inicio de mes. ¡Ay, qué bonito que estás! Para que me lo voy a compartir, para ponerlo en mis historias.

0: Bobby, me pasas el poema Muchas Gracias para Saumar. Perfecto. Ahí está.
1: Buen día, Fabi.
0: Hola, mami.
1: ¿Cómo estás, Fabi?
0: Muy bien, gracias.
1: Qué linda mañana, ¿no?
0: Vientito,
1: está corriendo acá por Palpalá.
0: Ah, mirá.
1: Bueno, quería mandar saludos a todos los remiseros que están en la vieja terminal.
0: Bueno.
1: Y también los quiero mandar a los mellis de la UFA, güey, de la UFA.
0: ¿Qué te tal?
1: Hola, Fabi, qué linda mañana.
0: Hola, corazón.
1: Qué hermoso el sol. Sí. Pero el vientito nomás molesta. Ah, es muy pesado. Bueno, quería mandar saludos a todos los remiseros de la terminal vieja, los remises amarillos, a sus compañeros, todos, dale. Algunos que son, otros que no, que bueno. Son idiotas. bueno, perdón, Fabi. quería mandar saludos,
0: sí,
1: a todos los remiseros de la terminal vieja, los remises amarillos, en especial a los Meiji de la UTA.
0: A los Meiji de la UTA. Ok, de nuevo.

0: Tengo como 13 eliminados.
1: No me quemes.
2: ¿Qué habrá pasado? Le estaban quitando el teléfono. Sí, ¿qué estarán pasando por ahí?

0: Finalizó el alerta por fuertes vientos en Jujuy. Este sábado ya no rigen alertas meteorológicas en la provincia luego de una madrugada con intensas ráfagas. El temporal dejó caer caída de ramas, voladuras de techos y distintos elementos y cortes de energía en varias localidades, mientras continúan las tareas para normalizar los servicios afectados. Un auto terminó dentro del predio de la Universidad Nacional de Jujuy. Un automóvil impactó durante la madrugada de este sábado contra el sector del rectorado de la Universidad Nacional de Jujuy sobre la Avenida Bolivia. La conductora habría perdido el control del vehículo por causas que se investigan y el rodado terminó dentro del predio universitario. Siguen abiertas las inscripciones para la Feria del Niño. La municipalidad continúa recibiendo inscripciones para los vendedores de la economía popular que deseen participar de la feria del 14 y del 15 de agosto. El evento se realizará en la avenida 19 de abril y estará prohibida la comercialización de juguetes Skitzy y Dumpling. Despliegan un importante operativo estudiantil. La policía de Jujuy pondrá en marcha un operativo especial con 150 efectivos y 3 anillos de seguridad en el estadio 23 de agosto. Además, trabajarán junto a Tránsito y Seguridad Vial para ordenar el ingreso y la circulación. Comienzan los festejos por la independencia de Bolivia. Las actividades darán inicio este domingo con el tradicional cambio de vestimenta de la Virgen de Copacabana. El programa continuará con una velada artística y el traslado de la imagen hacia la iglesia catedral. Abren la convocatoria para emprendedores. Desde el lunes 13 y hasta el miércoles 5 de agosto se recibirán las inscripciones para quienes deseen vender productos durante el desfile por la independencia de Bolivia. La actividad se desarrollará el 8 de agosto en Alto Comedero. Jujuy recibe a Salta en rugby. La selección M16 de la Unión Jujeña de Rugby enfrentará este sábado el combinado salteño desde las 12 del mediodía en el predio CIEG del FASTA en Río Blanco. El partido forma parte de la preparación de ambos equipos para futuras competencias.
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0: 10:38 minutos.
1: Temperatura
0: 20 grados, una décima.
1: Humedad
0: 43%, vientos del sudoeste a 22 kilómetros por hora. La sensación térmica es de 25 grados. Se espera como máxima el día de hoy 23 grados y cielo completamente despejado para la tarde-noche.

Bueno, muy bien, 10 de la mañana, 41 minutos. Ay, que me está ganando el tiempo el día de hoy, sí. La temperatura me llama la atención. 25 grados la sensación térmica, calorcito. Se van a tener que preparar hielitos, yo creo, Sí. 43% la humedad, vientos del sudoeste, 22 kilómetros por hora, cielo despejado para la tarde-noche. Se espera una máxima de 23 grados. Dice, pero yo creo que la vamos a pasar hoy. Sí, sí, más con el vientito que se siente. Fabi, ¿cómo te va? Espero que bien. Yo trabajando como todos los días en la casa, el sábado tranquilo. Espero el tuyo también. Si me pasas el temita de los jercas Munas Quechay, compartí lo que leíste, por favor, lo de Saumar. A ver, no, para. Ahí ¿dónde lo dejé? ¿Cómo le va, doña Gladys? Qué bueno saber de usted, mamita. ¿Todo bien? ¿Todo tranquilo vos? Gracias, un abrazo gigante. ¿Cómo se llama el tema que canta, que dice? Ahí te compartí el link, dale, para que lo tengas. Hola, Gracielita, ¿cómo estás? Buen inicio de mes, mi querida. Pásame la oración, por favor, ahí te la pasamos y la compartimos. A ver cuando nos encontramos a tomar unos mates, por lo menos. Hola, Ivancito, ¿cómo estás, Fabi? Buen día. Acá tomando unos mates con mi mami y con mi esposa. Ya en un rato a la cancha de Lobo, baila Ángeles y con el colegio de la Escuela Municipal Marina Vilte. Mucha suerte a todos los chicos. Pásame enganchadito de Bandidos, lo nuevo. Está muy bueno, muchas gracias, ¿sí? Y la oración también. Ahí lo compartimos, muchas gracias. Ahí te lo dejo compartido. ¡Hola, Tony! ¡Buen día! Te comparto, espero que te guste nuestro homenaje a la Pachita. Para. Que ese no era, era este. Vamos desde cero, Tony. Se llama Tony Izquierdo, La Sahumadita. Lo estrenamos ahora.

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mensaje, no podemos salir. A ver. Buen día, Fabi, por favor, pásame la oración para Sahumar. Muchas gracias, cómo no. Esto es para Sahumar a las personas, ¿sí? A los integrantes de la familia. Buen día, Fabi, feliz mes de agosto. Que esta pachita te cuide y te proteja siempre. Por favor, me pasas el temita de Tony. De Tony Izquierdo. Pero

Hoy hay un tema que se escucha referido a los paisajes de Jujuy. En su letra dice sobre la paleta del pintor y las salinas. ¿Me podría decir cuál es? La verdad que no sé cuál es. Buen día, Fabi. Quiero mandarle saludos para mis hermanas de Bragado y de Punta Alta. Soy Gladys Sietke. Hola, Gladys. ¿Podrías enviarme la oración de la Pachamama?

buen día, Pau. Por favor, me pasaría la oración de la Pacha. Y un buen bendecido primero de agosto. Muchas gracias. Que nuestra Madre Tierra nos proteja y nos cuide de todo mal para todos los jujeños, en especial para mis hijos, para mis nietos y toda mi familia y mis amigos. Saludos y bendiciones. Muchas gracias. Buen día. Queremos saludar a Mabel Mendoza, que el día de hoy está de cumpleaños. Hola, Mabelita. Que Dios y la Virgen te protejan siempre.

Para siempre que cumplas muchos años más, los saludos de parte de toda la familia Mendoza de la localidad de Guacalera. Con placer con algún tema de folclore. Te estamos escuchando en el barrio Concepción de María. Muchas gracias. Hola Fabi, saludo a todos mis compañeros, a Carlitos Colqui, que esta semana se jubiló. Se lo extraña mucho. Ponele el pica pica, así baila. Hola Dante, ¿cómo estás? Fabi, ¿me compartís la sahumadita? Ok. Ahí va. Compartido, listo. Fabi, quiero saludar al Fortín Gaucho Virgen de Labra de Punta Corral, de Tilcara. Están cumpliendo 15 años. Que Dios y la Virgencita de El Abra los bendiga a cada uno de los integrantes y gracias por estar presentes en cada momento, ¿sí? Los estoy escuchando en Guacalera. Haz algo, carperito, por favor, dice Mabel. Y hace mucho que no recibía mensajes de Guacalera. ¡Qué lindo! ¡Saludos! ¡Muchas gracias! ¡Hola, Julio! Que tengas un lindo fin de semana. Pásame el temita de Gilda. Te estoy escuchando en Alto La Viña. Estoy trabajando y con mucha sed. Hola, gracias, Panamá. ¿Todo bien? Qué lindo programa. Lo felicito. Muchas gracias. Me mandas la oración de la Pachita, por favor. Gracias. Abrazos y fuertes. Fuerte abrazo. Gracias, Betty. Un abrazo. Fabi, ¿me podés pasar la oración de la Madre Tierra, porfa? Acá estamos bailando un poquito para sacar la tristeza. Estoy contento. Recién vino mi jefe, me dijo que trabajo hasta el 19 de agosto. Y bajo para Jujuy a ver a la...

0: Fabi, Fabi, aguante sí. el coro. Fabi, ¿me podés pasar la oración a la Pachamama, por favor?
1: Compartido. Ahí te lo envié.
0: Bueno, la última noticia de último momento, así que vino mi jefe y me dijo que trabajo hasta el 19 de agosto y bajo para Jujuy.
1: Muy bien.
0: Hasta con la familia, y bueno, me dan una semana de descanso. Así que bueno, esa semana me la estaré disfrutando afuera porque...
1: Saludo para mi amigo, gracias. Él está trabajando en el paso de Jama, ¿sí? Era por eso que, para los que no escuchan...
0: Fabi, ¿me puede pasar la oración para Samar?
1: Ahí la compartí.
0: Y bueno, también cate que vino mi jefe.
1: Dos flores.
0: Me dijo que trabajo hasta el 19 de agosto y después me tomo una semana para Jujuy.
1: ¡Qué lindo!
0: Una semana también Jujuy.
1: Te quedan 18, te quedan 18 días. Aguante, Emi. Aguante, corazón, aguante. ¿Cómo está? Buen día. Quería, por favor, me pases la oración. Saludos desde Alto Comedero, desde la 30 hectáreas. Siempre te escuchamos de parte de Bibi. Gracias, Bibi. Enviado, Bibi. Hoy un día quiero saludar a César Chinchilla. Hoy cumple 9 años. Le deseamos mamá y papá un hermoso día a sus hermanos Leo, Lourdes y Benja. Decile que lo queremos mucho, que siga siendo estudioso y que se entere Jujuy. Saludos, saludos. ¡Ay, qué linda tortita! ¡Mirá! ¡Hermosa! Buen día, Fabi. ¿Me pasas la oración de la Madre Tierra? ¿Cómo no, María? A ver, enviado. ¿Me pasas el tema de los changos, Jujuy Mujer? Muchas gracias. Fabi, escuché tus noticias. El juguete que está prohibido se llama Squishy Dupling Song. Gomitas tóxicas. Voces que irritan la piel de los niños y en otros países se produjeron cáncer. Está bueno pasar esa información. Bueno, en la radio. Saludos. Gracias. Saludos desde Palmasola, Fabi. Qué lindo. Saludos, Palmasola. Buen día. Soy Bichi. Le mando su saludo a mi jefe, el gran Chávez de la terminal. Y a todos los transportistas de tráfico en San Salvador, ¿sí? San Salvador, La Quiaca. A mis compadres, a Mecha, Chino, al Oso. Mensaje, ¿cuándo hacemos el asado en la pileta? Gracias, ¿me pasas el éxito de Malagatá? Bueno. Mirá vos, ¿quiénes nos escuchan? Los transportistas de tráfico de San Salvador, Jujuy, La Quiaca. ¡Oh! ¿Y cuándo van a

Ay, quiero que saludes a mi hermano, que es retirado de la policía, Juan Marcelo Cruz. Desearle un excelente día a todos los retirados de la policía también. Ay, cierto, lo tengo que saludar, Marcelito, sí. Hola, Fabi, compartís la oración de sabor, como no, ahí te pasó. A ver, ahí te... Gracias. ¡Hola, doctor Molita! Buenos días, Pau y el doctor Molita. Hoy de cumple con la...

0: Después de la resaca me cuenta el lunes, dale. Sábado primero de agosto, mirá qué lindo, en el barrio Cusanza. El doctor Muelita, sí. ¿Estás con Walter la Muerte? ¿De verdad? Mira. ¡Qué cumpleaños, papá! Diría yo, ¿eh? Está muy bueno. Saluda, doctor Muelita, feliz cumpleaños. Saluden, chicos, por favor, al doctor Muelitas.
1: Hola, Fabi. Hola. Por fin es viernes.
2: ¡Qué bien!

0: decir que se levante Matías Fernando Toledo. ¿Todavía duerme Matías? ¡Matías! ¡Matías, es hora, Matías!
1: ¡Despertate!
0: Sí, desde las 17 hectáreas de Alto Comedio. Matías Fernando Tolaba.
1: ¡Despertate!
0: ¿Cómo puede ser que las 11 de la mañana y todavía estás durmiendo?

Paso, mi querido Marce, le mandas un saludo a mi hermano, el pibe Lugumba. El pibe Lugumba, vine a visitarlo para tomar unos mates. ¡Ay, qué lindo! Saludos a los hermanitos, al pibe Lugumba y para el Marce. Saludos, muchachos. A mí, cuando puedas, me dedicas el tema de la Pachamama de María Quis

0: Debe ser las ahumadas, de verdad. Y bailó la cumbia. Ay, la cumbia. Hola Fabi, quiero saludar a mis compañeros que a partir del lunes no voy a estar con eso. Quiero saludar a Dante, Julio, Enzo y Miguel, que son mis mejores compañeros. Los voy a extrañar mucho. Oh. Un abrazo, Carlitos. El homenaje que lo teníamos pensado ayer lo vamos a tener que hacer el día lunes. Así que espera. Muchas gracias, Fabi. No, por favor. Fabi, ¿cuándo van a sortear el chancho? ¿Me regalas el temazo del grupo Imagen, el Pío Pío? Soy Nene de Alto Comedero, te envío hartos besos. Gracias, Nene. Aquí trabajando full, arrancando el mes de agosto, Fabi. ¿Podrías pasarme temita de Norma de América Nostalgia? Soy Jonathan. Hola, Jonathan. Fabi, escuchando aquí la radio y cocinando unos ricos canelones. ¿Me podrías pasar la oración de la Pachamama? Y enganchadito de la Sonora Imbatible. Dale.
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0: Perdónala, perdónala. Fabi, anoche lluvia de paltas en mi casa, encima techo de chapa, calcula. ¿Sabés que te entiendo? Hola, Fabi, ¿me convertís la oración? ¿Cómo no? Ahí pasa, Lucy.
1: Perdónala,
0: perdónala. Enviado, gracias.
1: Perdónala, perdónala.
0: Potaza, mira. O sea, es que yo no lo conozco a Walter Le Muerte en vivo, ¿no? No lo conozco. Siempre por mensajito lo contactaba, ¿no? Así como, qué lindo. Saludos, doctor Muelita, ¿me lo saludás, por favor, también al DJ? Qué lindo que compartamos ahí. Qué bueno, un abrazo gigante, un abrazo para los dos.

0: se me cuidan, ¿eh? Saludos a Fernando Soriano, más conocido como el Penacho Hot. Estamos festejando su cumpleaños en la cancha, junto a 23 de agosto, Fútbol Club. Y hoy debuta más 50 veteranos. ¡Cumpleaños! Y ahí no, lo hacen ese, lo hacen entrenar, muy bien. Lo hacen debutar de una con los veteranos más 50. ¿Te das cuenta? Saludo para el Penacho Hot. Feliz cumpleaños, Fernando Soriano.
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0: Buen día, buen día. Saludos a mi sobrino César Chinchilla. Que pase muy lindo día en su cumpleaños. Decile que más tardecito llevo su regalo. Un

0: Sergio.
1: Buen día, Fabi. ¿Cómo estás?
0: ¿Cómo estás?
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0: De verdad.
1: Buen fin de semana para todos, gente linda. Pasando un tema del chino y la rebelión. Por acá, mucho frío.
0: ¿De verdad?
1: Besos.

0: yo no puedo.
1: Sí, Seba, ¿acostumbran a saumar o nada? Estás trabajando, ¿verdad? ¿No llevaste aunque sea los inciensos, esos palitos?
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1: Saludo para Genaro del Puchero Loco, el Puchero Loco. ¿Sabes qué me acuerdo? Saludos a todos. Hola, Genaro. Buen día, Genaro.
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0: Fabi,
1: te cuento que mi viejo era cordobés y vivo en Jujuy. Y amo tanto Jujuy que en La Rioja tenemos en casa nuestra Pachamama. Y damos de comer y agradecemos todos los años. Y más que nosotros somos jujileños, olvídate, radicados en La Rioja. Saluditos al

Corazón, que Dios, y nuestra Pachita te bendiga mucho. Que sea un mes hermoso. Ya sahumé mi casa y tomé el tecito de ruda. Se toman 3 traguitos a la mañana temprano, Javi. No, pero es que yo no encontré ruda. Y ruda que intentamos plantar con la mamá. En realidad mamá es la que se... ¿No sé, es que no le dura? No. No sé si será culpa mía, pero bueno. Porque vienes, porque vuelves. Ni la ruda ni la albahaca.

viviendo sin agua, barrio Atza, Alto Comedero. ¿Sabés que ya son 3 días sin agua? Una vergüenza, ¿no? ¿De verdad siguen sin agua? Sí, podríamos pedirle también a la Pachita, ¿no? De verdad, que nos haga un favorcito con el tema del agua. No puede ser que se corte así. Sí. Sobre que es tan necesaria. Quien les compete el tema, por favor. Traten de solucionarlo lo más pronto posible. No puede ser 3 días sin agua. Olvídate. Ya la sufrimos con el viento norte, pero por ahí se entiende por el viento norte. Pretenden que nos deje sin electricidad, pero sin agua. No. Por favor, a los que están de guardia. Muchachos, denos solución. Muchas gracias. Fabi, gracias. Ya se despertó el Matías. Hola, Matías. Buenos días, Fabi. Me pasas la oración de la Pachita. Gracias. Te escuchamos en Tilcarajuella. Qué hermoso que es Juella. Tengo a mi amigo Ale, el Ale Mafalda, que me llevó a pasear a Juella. Así que por eso conocemos. Lugar bien agricultor todo, ¿no? Las mejores frutas salen de ahí, las mejores verduras también. Es hoy, Fabi, es hoy. Digo, me dice la Pachita en el Carmen.

0: Fabi, ya se están yendo rumbo al 23 de agosto los chicos del Bachi 2. Hoy tenemos, cierto, el primer fin de estudiantil. Mañana me toca a mí, tengo que llevar a la sobrina. Es una ternura mi sobrina. O me llevo por cábala o por tradición de ella, ¿me entiendes?
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0: Voy como la mascota del colegio.

0: mucho gusto, Eduardo. ¿Es la primera vez que escribís, Eduardo? Eduardo desde Cava nos está escribiendo. Me dice, yo no acostumbré a sahumar, pero respeto a la madre tierra. Hoy a las 7 de la mañana ya me tomé mi caña con ruda. Buen comienzo de mes y mes de agosto. Gracias, Eduardo. Muchas gracias. Mucho gusto, Eduardo. Gracias por sumarte. Perdón por la demora, Eduardo.
1: A bailar.
0: Saludos, Eduardo. Que tengas un lindo día y un excelente mes de agosto.

Fabi, qué linda mañana, ¿verdad? Quiero saludar. A ver, Fabi, la Lili de Servicios Generales del Hospital Wenceslao Gallardo no sabe cómo, no sabes cómo baila las cuecas. Saluditos, chau, chau. ¿La Lili sabe bailar cuecas? Yo no sé la coreografía en sí, ¿viste? La verdadera coreografía de la cueca, pero me gusta seguir al que está al lado, así que si el que está al lado se equivocó, ahí me tenés también equivocada. Pero me gustan las cuecas. ¿Me podrías pasar la oración? ¿Cómo no? Ahí te paso. Compartido. Vamos con la hora 11, 11 minutos.

importantísima, es importante. ¿Qué tal? ¿Cómo te va? Buenos días. Que tengas un lindo y hermoso mes de agosto. Muchas gracias. Mes de la Pachamama. Acá nosotros haciendo la pachita en casa. Hoy no abrimos el negocio, ya que, bueno, estamos brindando a la Madre Tierra y de paso también destacamos el cumpleaños de mi sobrino Marcelo, ¿sí? Que con el doble festejo, ya que él es policía también, estamos todos reunidos. Un saludito para vos y para toda la audiencia de parte de Héctor y Juan, los chupacharricos. ¡Hola, amigos! Al final no los vi este carnaval, chicos. Hoy tiramos la casa por la ventana, festejamos con Mateo y puro sentimiento. Saludos, chicos, que sea lo mejor en este agosto para ustedes también, ¿vale? Gracias por hacernos el aguante, Héctor y Juan. Un abrazo grande, grande, grande, grande. Y para el cumpleañero y para el...

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0: selección del 2025.
1: Sí.
0: Toda la cujineada total. Los mejores temas del 2025.
1: Sí.
0: Están muy buenos. Rubencito, ¿qué tal pasaste tu cumpleaños? ¿La pasaste bonito? Feliz Día de la Policía. Aunque estés retirado igual, un saludo muy especial. Voy a saludar a los muchachos de La Cuarta que me hicieron el gran aguante cuando perdí la moto, ¿sí? Así que un abrazo grande, grande, grande. Ah, sí, con algo me va a llegar. Debe ser para su pachita, así que un abrazo gigante a todos los chicos, ¿eh? Gracias. Pará, me olvidé el nombre del oficial.

Para el oficial Nicolás Ponce, un saludo muy especial. De la cuarta, un abrazo, gracias. Feliz Día de la Policía, Fabi. Quiero mandar un saludo para mi pareja, para Nicolás Huanca, que hoy cumplimos 10 años y 6 meses, que vamos por mucho, pero muchos más. Decirle que lo amo. Lo amo un montón. Sí, ya muy pronto comenzaremos una nueva etapa de esposos con mucho amor. Soy Isabel. ¡Ay! Simona

Los temas que ponen también son mortales, así se dan ganas de limpiar la casa. Soy Mari de Palpala. Hola, Mari. Feliz agosto, Mari. Mavi, te falta pasar el temita de los diamantes jujeños. Quiero comer choclito. Con eso no te va a alcanzar la ruda para pararme.

0: Oye, ¿puedes saludar a mi hermano, a Pedro Santos? Hola, Pedro. Está cumpliendo años el día de hoy de parte de sus sobrinos, Lucas y Adrián. De su cuñado Juan y yo, de Marta. El tema del chaqueño, gracias. Que se entere Jujuy. Hoy Pedrito Santos está de cumpleaños.
1: Gracias, Fabi, gracias.
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0: Chaya de los Mojones, la comparsa Los Picaflores. Previo de Los Picaflores. A ver, me mandaron las coordinadas. Honramos a la Madre Tierra en el Mojón. Tradición, alegría y cultura que nos une. La comparsa Los Picaflores. La Pachita nos une. Mojón de los disfrazados. Mojón de la comparsa, el predio de los picaflores y el recorrido de la chaya. ¿Todo ese recorrido van a hacer? ¿Ya? ¿Y cuándo es? Estás invitado, Fabi, pero acá no dice el día. Cuidemos nuestra comunidad, alegría, respeto y solidaridad a la chaya. Nos une, la Pachita nos une. Pero... Este es el cómo llegar, ¿verdad? A ver. Ceremonia de la Pachamama, Madre Tierra. Honremos a nuestra Madre Tierra el sábado 1 de agosto. 12 horas, mojón de disfrazados. Te esperamos, no faltes. El día estará compartido en el tradicional, con el tradicional guisito de mondongo. ¡Ay, qué rico guisito mondongo! Esperamos a todos los disfrazados, socios y simpatizantes con sus respectivas ofrendas para recibir buenas energías en el mes de agosto. Nos va a acompañar la banda Los Super Tacos. Invitan la comisión de disfrazados Los Picaflores. ¿Dónde sería esto, Tilcara?

0: desde Maimará. Saludos, gracias. Saludos, Maimará, gracias.
1: Era una rubia preciosa, llevaba minifalda.
0: Tengo un par de amigos que ya comenzaron. Están con la caña palanca, con el picadito de morcillas y con el medio kilo de miñones. ¿Te das cuenta?

Y prendan una parrillita como para calentar la morcilla, no sean así. Saludos, chicos, que estén bien. Saludos, che.

0: aprovecha. El que combinó con vida le sale un chico en la barriga, así que anda sabiendo.
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0: Sergio Laxi, ¿no me podés decir que estás con las empanadas?
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0: Empanadas de vieja en San Pedro.

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1: Finalizó la alerta por fuertes vientos en Jujuy. Este sábado ya no rigen alertas meteorológicas en la provincia luego de una madrugada con intensas ráfagas. El temporal dejó caída de ramas, voladura de distintos elementos y cortes de energía en varias localidades, mientras continúan las tareas para normalizar los servicios afectados. Comenzó el pago a los empleados estatales. El gobierno de Jujuy anunció este sábado el cronograma de haberes correspondientes al mes de agosto. Hoy cobran veteranos de Malvinas, policía, servicio penitenciario y organismos autárquicos. El calendario continuará el día lunes con organismos descentralizados y municipios y finalizará el día miércoles con los restantes sectores de la administración pública. Un auto terminó dentro del predio de la UNJU. Un automóvil impactó durante la madrugada de este sábado contra el sector del rectorado de la Universidad Nacional de Jujuy sobre la Avenida Bolivia. La conductora habría perdido el control del vehículo por causas que se investigan y el rodado terminó dentro del predio universitario. Siguen abiertas las inscripciones para la Feria del Niño. La municipalidad continúa recibiendo inscripciones para los vendedores de la economía popular que deseen participar de la feria el 14 y el 15 de agosto. El evento se realizará en la avenida 19 de abril y estará prohibida la comercialización de los juguetes Pink Dublin. Despliegan un importante operativo estudiantil. La policía de Jujuy pondrá en marcha este operativo especial con 150 efectivos y 3 anillos de seguridad en el estadio 23 de agosto. Además, trabajarán junto a Tránsito y Seguridad Vial para ordenar el ingreso y la circulación. Abren la convocatoria para emprendedores. Desde el lunes 3 y hasta el miércoles 5 de agosto se recibirán las inscripciones para quienes deseen vender productos durante el desfile por la independencia de Bolivia. La actividad se desarrollará el 8 de agosto en Alto Comedero. Jujuy recibe a Salta en rugby. El seleccionado M16 de la Unión Jujeña de Rugby enfrentará este sábado al combinado salteño desde las 12 en el predio CIEG del FASTA. Esto es en Río Blanco. El partido forma parte de la preparación de ambos equipos para futuras competencias.
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1: Hola, mi amor, ¿cómo te va? ¡Ah, qué tema, por favor!

0: me cuesta.
1: Suena muy bonito. 11:53. Pásame en temita bien carpero. Pasa mi tema de la Pachamama, Fabi. A ver. ¿Este es?

Falta la letra. ¿O ya viene? A ver. No, me parece que no es el tema. Siempre no tiene letra. ¿O será otro? No, sí, ese me enviaste. Feliz inicio del mes, feliz inicio de la Pachamama, Fabi, que este mes esté lleno de alegrías, éxitos, amor, prosperidad, salud y trabajo. Lluvia de bendiciones, porfa, pásame la oración de la Pachamama, muchas gracias.

0: Fabi, ¿cómo estás? Buen día, o buen mediodía, ya, porque mirá, estamos a full acá en la fábrica Maceta, TRT, trabajando, gracias a Dios, recibiendo agosto, con mucho laburito, Fabi.
1: Bien, bien,
0: la positiva,
1: bien,
0: la positiva, eso. Ya venimos Maceta, venimos piedras decorativas, así que nada.
1: Muy bien.
0: Gracias a Dios.

0: A ver qué bueno que venga agosto con mucho laburo para todos.
1: Qué bueno, qué bueno.
0: Así que nada, feliz, feliz. Saludito para todos. Acá de parte de Nancy también. Un saludo para Mónica, para Rose, para Gelda, para Walter de Buenos Aires, para Walter de Gana por acá, el otro de Walter de Buenos Aires. Rubén, de Perú, sí que me olvidó. Bueno, todas las personas que siempre se conectan le ponen la energía y la positiva y a la radio.
1: Gracias, gracias.
0: Buen mega goto para todos, así que bueno, asaumás, es bien. Sí, ya de eso ya tiene pachita, así que esa asauma el hígado, todo, asauma bien. Mándate, mente de Jessy Mix, Fabi, ven junto a mí si puede ser.
1: Dale, dale, ahí preparamos. Saludo para Enzo y para Franquito de la fábrica de las macetas. ¿Sauman ahí en el trabajo?

0: parece súper enganchado. ¿Me lo pasas, por favor? ¿Cómo lo encuentro? ¿Al de Walter Lamorte? Buen día, Fabi. Feliz Día de la Pacha, Pachita. Quiero saludar a mi amor por ser su cumpleaños el día de hoy. Decirle que lo amo o que la amo. La amo mucho. Esa se llama Noelia Ramos. Te escuchamos en Humahuaca. ¡Ay, qué bonito! ¡Que viva el amor! Buen día. Feliz inicio de mes. Me pasas enganchaditos de Karina y Euge. ¿Qué pedo? ¿Quién te habla el chino? Pero pasamos enganchaditos. ¿Cómo me cuesta creer? Es que no hay un enganchado de eso. Tienen que preparar algo. Claro. Me pasas el lemita de Iván Ruiz, se llama
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0: 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Gracias. Escuchándote desde mi trabajo. Iván Ruiz. Déjalo, Iván Ruiz.

buen plan, de verdad. ¿Me podés pasar enganchaditos de chamamé de esta, que están sonando? Ay, este no lo tengo más. Este es de Gaviño. Ponete un temita de los Diamantes Jujeños y deja de llorar, baby. ¿Qué pasó con Walter? Que le volvieron a quitar el celular. ¿No te gustaron el Jujeñazo? ¿No te gustó? Está bueno. Buen comienzo de agosto, mes de la Pachamama, Santa Tierra, por favor. ¿Lo despertás a Lisandro y a Gwen Velázquez? ¿Todavía duermen los chicos? Lisandro y Gwen Velázquez, arriba, dormilones. Me llamo Ceci, ¿me pasas la oración de la Pachamama?

0: Sorprendió.
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0: terminar.
1: Ah, todos los temas están buenísimos, de verdad. Me pidieron repetir, a ver, ya te digo.
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Son las 12, comienzan en varios hogares de Jujuy el homenaje a la Pachamama. Este es el horario, las 12 del mediodía, porque primero come la tierra. Hacen el llamado, el canto del Erque para todo Jujuy. Las 12 del mediodía y así comienza.

0: Según los abuelos, según las abuelas y los papis también, colaboran porque dicen que a las 12 del mediodía se le da de comer a la pacha, ¿verdad? Son los primeros alimentos. Es primero la pacha, luego nosotros. Los invitados también. El legado que nos van dejando nuestros abuelos, nuestros padres. Voy a compartir la oración para quien le toca sahumar. Hoy van a haber varios que van a ser sahumados. Y sahumaré cuando te toque agarrar para sahumar. Sahumaré tus brazos por debajo y por arriba para que tengas las alas libres para volar. Sahumaré tu coronilla para limpiar viejas memorias que te llevan a repetir lo mismo una y otra vez y comiences a conectar con las bendiciones que Dios tiene para ti.
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0: Sahumaré tu frente para espantar los pensamientos que nublan tu visión. Sahumaré tus ojos para que puedas ver lo que aún no ves y observes lo que tienes delante de ti y lo mires con amor. Sahumaré tus oídos para que escuches el llamado de tu alma. Sahumaré tu garganta para soltar el nudo que no te deja hablar y conectar tu mente con tu corazón. Sahumaré tu corazón para espantar el miedo, para que se vaya bien lejos, donde no te pueda hallar, y te abra a recibir el amor verdadero.
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0: Sahumaré tu plexo solar para que se apague el fuego de la angustia que llevas dentro y que puedas saborear el placer de la calma.
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0: Sahumaré tu bajo vientre para que sueltes los apegos y que nazca en ti las ganas de sentir, las ganas de crear y las ganas de empezar de nuevo.
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0: Sahumaré tu sexo para quitar el desamor, para quitar el dolor que recogiste de tanto intentar amar y amarte. Sahumaré tus pies para limpiar las huellas viejas y puedas dar pasos nuevos.
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0: abrir el camino con esta medicina para que el nuevo destino se manifieste ante ti. Sahumaré tu nuca, allí donde se esconde lo que te acecha, y lo libere para siempre y sientas sobre ella la brisa fresca y suave de la autoconfianza. Sahumaré tu espalda, quitando el peso del pasado y la historia que cargas, y que sobre ella sientas el respaldo amoroso de la paz. Por último, sahumaré tus manos para quitarle el daño y las amarras, y que estén bendecidas para dar y recibir.

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No, pero vos sabés que te encontrás con personas por ahí que no quieren saber nada de sahumar. Claro, no quieren por ahí sumarse a las tradiciones y costumbres que llevamos nosotros de años, ¿viste? Conocés de chiquito, los abuelos, las abuelas. Que no les gusta el perfume, que no les gusta el olor a sahumerio, que no les gusta el humo. No, sí, te podés encontrar. Y hay que ser paciente. Y encontrar el momento y el lugar. Si no comparten con vos, está bien. Todos tienen el derecho, ¿verdad?

oración a la Pachamama, Pachamama Madre Sagrada, origen de toda vida. Hoy regreso a tu tierra, una parte de todo lo que me has regalado. Recibe esta ofrenda con amor, humildad y gratitud. Bendecí mi hogar, protegí a mi familia, fortalecí mi espíritu y abrí mis caminos. Que nunca falten los alimentos, la salud, el trabajo y la prosperidad. Así como la tierra florece con cada estación, que también florezca mi vida bajo tu protección. Gracias, Madre Tierra, gracias por sostener mis pasos. Gracias por nunca dejar de alimentarnos. ¡Oh, qué bonito! Gracias, Ali. Pabi, pásame la frase para Saumar, por favor. Si este es para Saumar, a cada uno de los integrantes de la familia, ¿eh? ¡Oh, mi querido Ángelo! Buenas, buenas. ¿Puedo pasar todavía? Para, lo voy a escuchar primero. Buen día, Fabi. Buen día, familia. En este día quiero saludar al sargento ayudante Carlos Pérez, el comisario general Fernando Pérez, al suboficial mayor Hernán Ariel Pérez y a todos los retirados del prestigioso cuerpo Radio Patrullas. Que tengan un hermoso día, que Dios los bendiga. El saludo del sargento ayudante Perico Pérez. El tema puede ser Chaquetón Palatino para el Pala. Gracias.

0: Romano del Chaqueño Palavecino. Yo, Kili, acá dice Chaquetón. Pensé que era otro artista. Perdón. Me está haciendo mal el Saumerio. ¡Qué bueno!
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0: vidita.
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0: Temita que te pegué, Jujuy, mujer de los changos.

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1: Gremios docentes se preparan para el paro. Adiunju y ADEPE confirmaron su adhesión al paro nacional convocado para el lunes en defensa de la educación pública. En tanto, SEDEM se resolverá este sábado en asambleas y también se suman a la medida de fuerza. Continúa la inscripción para la feria infantil. La convocatoria para vendedores de la economía popular sigue abierta de cara a la feria del Día del Niño. Los interesados podrían acceder a uno de los 30 cupos adicionales habilitados para instalar puestos de venta. Se viene la elección del bachillerato número 22. La institución de Palpalá realizará el próximo jueves la elección de su representante para la fiesta de los estudiantes. 20 candidatas participarán del evento, que tendrá lugar en el Cineteatro Altos Hornos Zapla. Ya se conocen los premiados de San Salvador 2026. La municipalidad anunció a los 35 personas e instituciones distinguidas con los premios San Salvador. El reconocimiento destaca aportes en cultura, deporte, educación, ciencia y trabajo comunitario y será entregado el próximo jueves. Confirman una exhibición del turismo pista. Los pilotos Eugenio Matías Glavier y el Federico Stiglitz realizarán una exhibición abierta al público el próximo 2 de septiembre en la Ciudad Cultural. La propuesta reunirá autos de turismo pista y del automovilismo regional con entrada libre.
0: 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En Radio Fiesta, hora
1: 12:34 minutos.
0: Temperatura
1: 22 grados una décima.
0: Humedad
1: 29%, vientos del sur a 27 kilómetros por hora. Por aquí me aparece un cartelito: alerta meteorológica instantánea. A ver. Bueno, se prevé una máxima de 23 grados. La temperatura y sensación térmica a este momento son de 25 grados. Y cielo despejado para esta noche.

0: ahora sí. Mira qué lindo. El
1: hola, Fabi, te estoy escuchando con mi familia.
0: ¿Cómo andan, chicos?
1: Te mando un cariño a todos.
0: Gracias.
1: Yo, como formoseño, mira, hace años que me vine a Jujuy.
0: Sí.
1: Y por supuesto que respeto las tradiciones acá, me la enseñó mi señora, la familia de mi esposa y,
0: sí.
1: Y todos los años religiosamente hacemos la ofrenda a la Pachamama. Así que bueno, gracias Jujuy por tanta cultura, les mando un cariño a todos.
0: Saludos, Angelo Aranda, de verdad. Saludos a toda tu familia, corazón. Un abrazo grande, grande, grande, ¿sí?
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0: Ahí tienen. Vos sabés que muchos que pasan por Jujuy, sí, también se llevan toda la tradición, la cultura que tenemos por acá. Y se acuerdan que en cada mes, ni por más que estén o donde se vayan radicado o más bien dirigido y estén viviendo, todos llevan, ¿no?, la tradición de sahumar. Y si no, por nostalgia lo hacen también. Por nostalgia lo hacen.
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0: aunque sea con unos, ¿cómo se llaman esas? Las varillitas de incienso. Sí. Viste que también hay, ¿no?

0: Algunos en las oficinas lo logran hacer, ¿sí? Su agradecimiento a la Pacha por el trabajito, por los alimentos de cada día para con la familia. Algunos tienen la suerte de tener su Pachita y ahí agradecen también. Y recuerdan desde cuando no tenían nada hasta todo lo que tienen el día de hoy. Sí, claro.
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0: Así que el 7 sale nuevo álbum. Bueno, lo tenemos que conocer, más vale. ¿Serán de todo lo que venimos escuchando a medida que avanzaba el 2026, sí? ¿O hay más todavía? Bueno, te lo dejo como tarea, Ángelo, así me lo pasás, dale. Así lo tenemos también por acá, ya tenemos una semana por delante.
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0: Para todos los leones domados.
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0: A todos los que le dieron permiso, sobre todo el fútbol de veteranos.
2: ¡Sí!

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0: permiso para poder salir.
2: Bueno, hasta la vista.
3: Ya los diplomas.
4: Aparte de lavarropa, leones domados, ¿te das cuenta? Oh, sí, tengo varios amigos en esa situación que andan pidiendo, por ejemplo, mendigo de amor, más o menos. ¿Viste? Y las canciones despechadas que decían.

0: bueno, yo termino diciendo.
1: ¿Qué mirá, bobo? Sí, ¿qué mirá, bobo?
0: Ya está, supera, ¿verdad?
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0: Para mí siempre el coro es importante.
3: ¡El coro! ¡El coro es importante! Sí.

o un estrenito más. A ver, no vamos a poner románticos. Me dijo Ángel, Ángel Oranda, déjame. Se llama el tema. A ver, y lo escuchamos ahora. Para, a ver, ahí lo tengo.

un adelanto de lo que van a presentar el día 7. Gracias, Ángelo. Saludos a todas las familias. Y feliz agosto, chicos. Gracias. Este me hace acordar al déjame hacer lo que quieras. ¡Ay!

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0: Vamos y cargas y con Munas Cachay.
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0: los temas de Manero está también El Bandido, que es este. Y después también está El Atorrante. Se la lleva toda.
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0: El Bandido de Manero llega el 8 de agosto. Ahí está El Atorrante. El Atorrante de Manero.
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0: dentro de todas las cosas también.

0: Adicto, que ese es el otro. Este es Atorrente Remix. Pero también tenemos a uno en manero romántico. Sí. Este es el Adicto.
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0: Y en la parte romántica, bueno, está en manero con elegante, romántico.

0: Fabi, quería pedirte por favor si podría mandar el siguiente saludo, porque lo quiero grabar. A ver.
1: Sé que te parezco interesante.
0: Quiero mandar un saludo muy especial para Gabriel, quien se ha convertido en alguien muy importante en mi vida, así que me está escuchando en este momento. Que si bien falta poquito para reencontrarnos, y quiero decirle que aunque los kilómetros pongan distancia en el pensamiento y en el corazón, estamos cerquita. Que tenga un día hermoso y que nunca se olvide de que esté donde esté, aquí voy a estar siempre para él. ¡Wow! ¡Me encantó! Hola, buenas tardes, Fabi. Espero que tengas un bonito sábado. Siempre te escucho desde mi trabajo. ¿Me pueden compartir la oración, por favor? A ver, dame un segundo. Acá. Ahí te lo.
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0: Enviado.
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0: yo que no, ¿cómo van a pedir permiso después? Esos son los machotes, dice. Prefiero. ¿Cómo va, corazón? Hola, cosita.
2: Hola, Fabi, buen día, buen día, buen día a todos los radios escucha. Y pronto va a ser la teleaudiencia.
0: Cierto, sí.
2: Quería decirte, Fabi, que las creencias norteñas, regionalismo, tradicionalismo, dicen de que hay que pasar agosto.
0: Claro, tiene razón.
2: No sé por qué lo han dicho tanto así. No sé a qué se basa, pero no creo en las brujas, que las hay, las hay. Y yo tengo una en casa, una brujita, con su varita mágica. Bueno,
0: pero bien,
2: ¿y
0: que
2: qué pasa con
0: rico
2: los que somos de agosto?
0: A ver.
2: Los de agosto tenemos que pasar carnaval en febrero. Porque el diablo ando suelto y nos quiere llevar. Y después la mujer tiene que ir a buscarnos. Un beso grande, Fabi.
0: Gracias,
2: feliz
0: papá.
2: Comienzo de
0: gracias, mes. Igualmente para
2: y
0: vos.
2: Igual que las novias. ¡Ay! Tenemos el primer cumpleaños.
0: Hay que felicitarlos, déjenlos, claro. Que disfruten el momento. No hay nada más bonito que la parte romántica.
3: No, Fabi.
0: ¿Qué pasó?
3: Es sábado, estamos en agosto. Manda el temita de César, ¿verdad? De Cachacumbia. A Sonora. Vino tema, no tema ese por la foto, pero hoy no.
0: Ah, romántico no.
3: Mañana.
0: Por favor.
3: Bueno, ya, lo.

acordar, esta cuequita la cantamos, pero hace mucho tiempo con Normita de América. Me hizo cantar, sí, me hizo cantar la borracha. Está muy buena, está muy buena. Sí, pero no encuentro la grabación. No,

0: Yo sé que hay un material que hemos grabado con Normita, pero no me acuerdo cuál es y de qué año. Sí, con Norma de América, ¿no?
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0: Bueno, unita más. Para todos los que ya abrieron su pachita, ya le dieron de comer también, de tomar a la pacha, agradeciendo todo lo obtenido en este año. Y para prepararnos para el próximo también. Gracias a todos los que han venido, a todos los presentes. Me olvidé ponerles la alfombra roja, eso tendría que haber sido a las 11 de la mañana, ¿no? Como para que lleguen a ayudar a cocinar. Me olvidé.

0: tira la sangre, así es. Yo siempre ando preparada con mi pañuelito blanco para bailar. Sí, por si me invitan a bailar a una cueca, yo ahí aprovecho. Fabi, lo escuché eso de Saumar, está muy bueno. ¿Me lo pasás? Yo tengo que Saumar hoy. Te recontra mil. Hoy recontra mil Saumar. Buen comienzo de mes, sí, de parte de Gonza. Muy bien, Gonza. Sí, vos sabés que eso es para Saumar, así que ahí está.
1: Miguel Uría.
0: Mi tema. ¿Cuál era el tema? La sonora imbatible, no, ya viene la sonora imbatible. Infaltable todos los días la sonora imbatible. Así que no,
2: no, mi amor, no, hoy no voy a la casa de la Fabi.
0: ¿Cómo?
3: Me equivoqué, chat.
0: Pará, pero ¿qué decía el mensaje? Pará, ahora me creo con la duda. Pará. No lo borró todavía.
2: No, mi amor, hoy no voy a la casa de la Fabi, puso este tema.
3: Me equivoqué, chat.
0: Te falta pasar el temita de los diamantes. No, si lo pasamos, el del choclito. Sí, estaba en la lista. Porfa, me pasas la oración de la Pachamama. Muchas gracias. ¿Cómo no?
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5: Hola Fabi, buen día, hermoso programa.
0: Gracias, Cris.
5: Dios te bendiga. Igualmente. ¿Me podés pasar la oración de la Pachamama, por okay. favor?
0: Dale, es para Saumar. La oración para Saumar, ok.
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0: Fabi, ¿me pasas ese poema para la Pachamama? Bueno.
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2: Fabi, mandame un temita para todos los taxistas de tener una vieja.
0: ¿Cuál?
2: Una tormenta de vino, por favor, gracias.

0: si a vos todos te cambian por una subbicicleta. ¿Por qué así? No sean mal, no me hagan acordar.
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0: después me desquito, ¿eh?
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su psiqui, ya está. Sí, por favor, ya. Vamos con esa tormenta divina, dale, ahora sí.

agosto para todos y también queremos saludar por el Día de la Policía al suboficial principal alemán Gustavo, perteneciente a la Unidad Especial K9, quien es un gran ejemplo y estamos muy orgullosas de él, ¿sí? Por su esfuerzo y compromiso, por su trayectoria en la fuerza. Saludos de parte de su esposa Vero Flores y de su hija Luna Alemán. ¿Le podés decir que lo amamos? Pero ¿cómo no? ¡Qué lindo! Para papá con mucho cariño. ¡Felicidades! Fabi, tengo una queja para la empresa de colectivos. El 49 ya no pasa por los boliches para ir a las 72 viviendas. Una hora y media estoy esperando. Ahora va por la autopista. Y no avisaron nada de ese cambio, ¿eh? ¿Sabes qué? Hoy comienza... desde este sábado cambia la distribución del transporte urbano de San Salvador. Sí, acá tengo la noticia. A ver, te la voy a compartir para que ya no reniegues y sobre cambios lo consultes ahí, dale. Ahí te paso. Pero bueno, les cuento. La nueva organización comenzará a regir desde hoy, 1 de agosto. Incluye cambios de empresa, cambios de recorrido y una línea o una nueva línea para Alto Comedero. Y volveremos a querernos. Desde este 1 de agosto comenzó a regir la nueva distribución de las líneas de transporte urbano de pasajeros. La prestación quedará a cargo de la empresa El Urbano y Santa Ana, que van a asumir distintos recorridos dentro de la ciudad. Entre las novedades se encuentra la incorporación de la línea 13, que conectará las 150.

50 hectáreas de Alto Comedero con el Hospital de Niños. Las líneas que operará la empresa El Urbano, por ejemplo, la empresa El Urbano tendrá a su cargo las siguientes líneas. La línea 1, que sería Hospitales Nopec, Hospital de Niños. La línea 7, Barrio 8 de Marzo, Alto Comedero, Hospital de Niños. La línea 9, Sector Carlos Undiano, Base Marambio, Alto Comedero, Hospital de Niños. La línea 31 sería el Sector Teniente Farías, Base Marambio, Alto Comedero y Hospital de Niños. La línea 13, esta sería la línea nueva, conecta las 150 hectáreas con el Hospital de Niños, incorporando este nuevo sector de Alto Comedero al servicio urbano. ¿Sí? Las 150 hectáreas con el Hospital de Niños. La línea 14, Alto Comedero, ADEP, Hospital de Niños. La línea 22, Interbarrial, 14 hectáreas que vincula a distintos sectores de Alto Comedero. La línea 23, Barrio El Chingo, Hospital de Niños. La línea 42, Barrio La Viña, Barrio Higuerillas, Alto Zapla, ex terminal de ómnibus. Línea 43, Barrio Supacha, ex terminal de ómnibus. La línea 47, Barrio Campo Verde, ex terminal de ómnibus. La línea 48, recorrido interbarrial de Alto Comedero hasta la terminal General Arias. Después tenemos las líneas que operarán la empresa Santa Ana. La línea 2, que es el barrio Tupac Amaru, Hospital de Niños. La línea 3, las 308 viviendas Alto Comedero, Hospital de Niños. La línea 4, barrio Coronel Arias, barrio Los Perales, recorrido por el sector Luis Agote y Albarracén. La línea 4 por Flash, barrio Coronel Arias, barrio Los Perales, servicio por recorrido alternativo Flash. La línea 5, Alto Comedero, sector 47 hectáreas, Ministerio de Educación y Hospital de Niños. La línea 6, barrio San Pedrito, barrio 23 de agosto. La línea 8, barrio Seón Bicentenario, Hospital de Niños, por Avenida Sabio y por Avenida Eva Perón. La línea 10, barrio Malvinas, Hospital de Niños. La línea 11, barrio Mercantil, ATSA, Hospital de Niños. La línea 12, barrio Malvinas Argentinas, barrio Los Huaicos. Línea 15, Villa Jardín de Reyes, ex terminal de ómnibus. La 16, Ciudad de las Artes, al centro. La línea 17, barrio Malvinas Argentinas, Hospital de Niños. La línea 18, barrio Coronel Arias, barrio Los Perales, recorrido por el sector Los Nardos y La Posta. Son un montón. La línea 19, Loteo Bárcena, Hospital de Niños. La línea 20, barrio 30 hectáreas, Hospital de Niños. La línea 21, 370 viviendas Alto Comedero por Presidente Perón, Hospital de Niños. La línea 24 es la de Moreno, El Progreso y Hospital de Niños. La línea 27, barrio Malvinas, Hospital de Niños. Perdón, la línea 25. La línea 27, barrio Azopardo, Hospital de Niños. La línea 28, barrio Huaico, ex terminal de ómnibus. La línea 30, 18 hectáreas Alto Comedero, Hospital de Niños. La línea 32, barrio Malvinas, Hospital de Niños. Línea 33, barrio Los Perales, terminal Arias. Línea 34, barrio El Verde, Hospital de Niños. La línea 35, Yala y Los Nogales y ex terminal de ómnibus. La línea 36 sería Lozano, ex terminal de ómnibus. La 38, Termas de Reyes, ex terminal de ómnibus. La línea 39, León y ex terminal de ómnibus. La línea 40, barrio Sargento Cabral, loteo La Arbolada, Hospital de Niños. La línea 41, barrio Las Marías, 240 viviendas, Hospital de Niños. La línea 44, recorrería barrio Norte, Cuyaya Centro y Hospital de Niños. La línea 45, hace barrio Tupac Amaru, 14 hectáreas y 138 viviendas, Hospital de Niños. Dame un segundo que me quedan algunas líneas más. La línea 46, barrio Coronel Arias, terminal General Arias, Ciudad de Nieva. La línea 49, recorrería 150 hectáreas, barrio Tupac Amaru y Hospital de Niños. Y la última, la línea 52, que hace las 47 hectáreas, ODIG, al Hospital de Niños. Eso sería... el recorrido de la empresa Santa Ana, que prestan los servicios a la siguiente línea. Desde el 2 al 57 sería, ¿no? Al 52, perdón.

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0: ¡Un, dos, tres, dale!
1: ¡Oh, por favor! Cuando se baila, cuando tenemos el homenaje a la Pacha, sí. Está permitido. No, estos temas de Tunay con Coroico y César y el grupo Felicidad, la verdad, están mortales. Ya abrimos la primera.

A las 3 arrancaba, ¿no? Lo del fin de estudiantiles, ya arrancó. Saludos a todos los chicos, es increíble cómo se preparan para el fin de estudiantil, increíble. Para todos los chicos, suerte, éxito. Mañana me voy a llegar, sí, ya creo que voy como... Este sería mi cuarto año ya. En los estudiantiles, de verdad, los fines estudiantiles.

0: para bailar.
1: De verdad, es la previa a la Pacha, ¿no? El mes de agosto es la previa al carnaval, más o menos.
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1: Los Hornitos tendrán nueva sede este año. El tradicional festival se realizará en la Ciudad Cultural con un formato renovado y acompañamiento del gobierno de Jujuy. El objetivo es darle mayor visibilidad al evento y fortalecer uno de los principales festejos del calendario cultural de la provincia. Julio cerró con 9 muertes en siniestros viales. El mes de julio, durante todo este mes, 9 personas perdieron la vida en distintos accidentes de tránsito ocurridos en las rutas y caminos de Jujuy. Entre las víctimas se encuentran motociclistas, automovilistas y un menor de edad en hechos registrados en diferentes puntos de la provincia. Habrá una interrupción programada del servicio eléctrico para el domingo. Para mañana domingo, entre las 8 y las 12 aproximadamente, se interrumpirá el suministro eléctrico en Bajo Gorriti, en la zona de la penitenciaría, y sectores aledaños serán por trabajos de mantenimiento. La empresa recomendó a los usuarios tomar las precauciones necesarias mientras duren las tareas para mejorar la red de distribución. Refuerzan operativos para tramitar el primer DNI. El Registro Civil intensificó el programa Guardianes de la Identidad. Será con el objetivo de que unos 300 niños obtengan su primer documento nacional de identidad. Los operativos se realizan en localidades alejadas para garantizar el acceso al trámite y reducir el retraso que existe entre la inscripción del nacimiento y la emisión del documento. Abren inscripciones para un curso sobre redes sociales. El Departamento de Salud Mental dictará una capacitación gratuita sobre grooming, cyberbullying,

0: sexting y ciudadanía digital. El curso se desarrolla entre agosto y septiembre. Las inscripciones ya se encuentran abiertas en la Dirección de la Niñez y Adolescencia en el barrio Gorriti. Entró en vigencia el nuevo esquema de transporte urbano. Desde este sábado comienza a regir la nueva distribución de las líneas del transporte urbano de San Salvador. Las empresas El Urbano y Santa Ana asumieron distintos recorridos, entre ellos la incorporación de la nueva línea 13 que conecta las 150 hectáreas de Alto Comedero con el Hospital de Niños, además de modificaciones en varios servicios de la ciudad. Piden extremar los cuidados durante la Pachamama. En el Día de la Pachamama, el Ministerio de Ambiente recordó la importancia de apagar completamente las brasas al finalizar el ritual para prevenir incendios forestales. También recomendó tapar correctamente el pozo y no dejar residuos especiales o especialmente vidrios que puedan fortalecer el inicio del fuego. Refuerzan la seguridad en el Estadio 23 de Agosto. Ya ha comenzado el fin de estudiantil y durante este fin de estudiantil van a haber controles en los accesos al estadio y en los barrios cercanos. El operativo contará con 3 anillos de seguridad y el trabajo conjunto de la Policía de Tránsito Municipal y de Seguridad Vial. Actualizaron los pasajes hacia la Quebrada y la Puna. Desde este sábado entraron en vigencia las nuevas tarifas del transporte de media distancia. Viajar a Tilcara cuesta 10.200 pesos. Viajar a Humahuaca cuesta 15.200 pesos. Viajar a Susques, 24.700 pesos. Viajar a Abrapampa, 26.200 pesos. Y viajar a La Quiaca, 33.700 pesos. También se actualizaron los valores para Volcán, Tumbaya, Maimará, Purmamarca e Iruya. Bomberos refuerzan la prevención de incendios. La Dirección General de Bomberos intensificó los controles preventivos en Alto Comedero y otros sectores de capital ante el riesgo de incendio de pastizales. Además, recordó que está prohibido encender fuego en espacios abiertos y pidió a la comunidad evitar acciones que puedan provocar focos ígneos o llamar inmediatamente al 911. Zapla continúa sumando refuerzos. Altos Hornos Zapla sigue con su preparación para el torneo regional federal amateur y presentó nuevas incorporaciones al plantel. El equipo, dirigido por Martín Martos, intensifica los entrenamientos con vistas al debut previsto para fines de agosto.
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0: 13:34 minutos.
1: Temperatura
0: 22 grados una décima.
1: Humedad
0: 29%. Vientos del sur a 27 kilómetros por hora. Se espera una máxima de 23 grados y cielo despejado para esta noche.

0: mate este tema. Si me dicen me, se llama.
1: Me dicen me.
0: Se lo tengo que dedicar a mi amigo. Sí. Me. Hola, me. No, son terribles. No se les escapa nada. Hola, amigo. ¿Cómo estás? Me dicen me. Quería saludar a mi primo Nicolás Alcócer, a mi amiguis, ahora mi amiguis Melissa Orey, con el tema Sos un botón, de parte de Lili Besitos. Bueno, dale. Mirá, manicito y cerveza. Fabi, con la buena música me hiciste dar sed. Maxi de La Rioja. Tranquilo, Maxi, es fin de semana, no hay problema. Te mandamos un saludo, gracias por estar todo el día, ¿eh? Gracias, genio. Hola, Fabi, que tengas un bendecido agosto, gracias. Igualmente para ustedes, muchas gracias. Fabi, ¿pasás porfa la oración para Saumar? Por

ayudar a mis dos hijitos en el Día de la Policía, Alejandro Nicolás Maurín, sargento primero, y a Iván Manuel Maurín, cabo primero. Los saludos de parte de sus padres, somos de las 117 viviendas del Alto Comedero. Gracias, felicidades. A mi querido Marci Guanuco, mi gordito preferido. Un abrazo grande, grande, grande para él. Otro para Marcelito Vergara también, la voz excepcional de la policía. Un abrazo grande, grande, grande, grande. Fabi, la 5 dice 47 hectáreas y complejo ministerial, es así. Es la donde que saqué por acá, no sé dónde sacaron. O capaz lo leí mal yo. Fabi, quiero que saludes hoy en el Día de la Policía de Jujuy a Luis Torres, su primer día de la policía. ¡Ah! Recién recibido. Saludos al orgullo de la familia, ¿sí? Luisito Torres, un abrazo para vos. A Paula Bastos también, de parte de sus hijos de Ulises y de Hernán. Fabi, sería lindo un colectivo que vaya de las 150 hectáreas al barrio Malvinas, porfa. Que, no, y viceversa, dice.

0: Háblanos con él, por favor, con quien corresponda. Soy Elizabeth, de las 150 hectáreas. Tiro la idea. Bueno, corazón, gracias. Mavi, esperemos que Santana tenga la misma app del CBC, por favor. Así que los que sabíamos dónde andaba el colectivo, tienen razón. La mejor de lo mejor que pusieron, sí, lo del CBC, la app. Claro, porque ahí no tenías que estar esperando, salías directamente en el horario en el que pasaban, ¿me entendés? Es una forma de seguir, sí. Sería bueno que pongan, será muy costoso. Pero ya que compraron tantos colectivos, todo, no sé, digo, estarían en invertir un poquito más. Aparte, el colectivo, sí, 1400, escuchá. Yo me sorprendí porque con esa suma hacía como dos o tres viajes en Buenos Aires. Sí. No sé si serán subsidios o lo que sea, pero de verdad, hacía dos o tres con ese monto. Y otra, de todos los colectivos, todas las paradas están muy distanciadas para mi gusto. No, ¿cómo que voy a mentir? No, si me tocó, me tocó. Imagínate, ahora me siento desprotegida si no tengo esa aplicación del CBC, ¿me entendés? No, me siento muy mal. Era una manera, no sé si será toxi, pero era una manera de saber dónde andaba el cole. Una manera de saber dónde estaban, de verdad. Sería bueno que lo implementen, ¿eh? Así uno no espera tanto tiempo, o no sale tan pronto, o no sale a las corridas. Me tocó una vez. Yo siempre les cuento, soy bajita, o sea, no paso el 1.50, no lo paso, mido 1.48 encima. O sea, bueno, resulta que los colectivos son muy altos. Y claro, me hicieron el favor de pararlo, y no en la parada, sino un poquitito más allá. Claro, yo con el cordón cuneta sí llego al primer peldaño del colectivo. Pero desde el piso, o sea, si no es del cordón cuneta, o sea, de un piso de tierra, por ejemplo, donde paren, como sea, o en la ruta, no sigo. Me tengo que trepar. Y claro, me tengo que arrodillar en el primer escalón y de ahí subir al otro. Soy sincera. Eso me pasa. Qué vergüenza. Peor que caerme en media calle, me pasó eso. Pero todo bueno porque soy más bajo del resto del. Hay mucho de mi tamaño. Usted se hace nomás. Pero yo hago el mea culpa, de verdad. Y me cuesta. Si no me paran justo en la parada donde hay un cordón cuneta, olvídate. Si yo soy. Prefiero dejarlo pasar para pasar vergüenza. Claro, pero literal, me tengo que trepar al primer peldaño. Ustedes se ríen. Claro, pero ustedes tienen unos 70, 1.80, 1.90. Miren todos. Claro.
1: Siempre miente.
0: Claro, yo, imagínate. Un pupo del asfalto. No puedo llegar. Pero de verdad. Imagínate. Antes de pasar vergüenza, prefiero dejar pasar el cole. Y sí, espero otra media hora, una hora más. Pero así de renegona soy. Soy una pitufina renegona. Pero de verdad, eso me pasa. Así que me imagino por ahí una abuela que se le pasó lo que tiene que subir a media calle. No, ni imaginarlo. Hay que ayudarla en todo caso. Claro. Pero bueno, eso es mi pesar por tener en la altura menor. Bueno, ríanse, pero son los problemas de todos los días, ¿eh? No, por nada. Un abrazo. Me voy a la última pausa. Ya volvemos. Yo soy

0: ahí apareció, sí, apareció su Walter, chicas. Sí.
1: Ay, buenas tardes, ¿cómo están mis queridos amiguitos de Jujuy? Ya se siente su olor a sahumerio, su incienso, su mirra, su copal, para su trabajo.

con su dinero. Bueno, desearle su feliz agosto, su feliz Pachamama, ¿no? Para que sea próspera, para que tenga de salud, para que nos guíe en el camino, para que no nos falte su trabajo, ¿eh? Y bueno, ahí a saludar a mis amiguitos de su fábrica, de sus macetas, a mi amigo Franquito, a la Chuchis, bueno, ahí a su Pupito también, a su amigo el Pupo, a mis amiguitos los Walter también ahí, a mis chiquillas, ¿eh? Así que también, bueno, a mi conductora favorita de mi radio fiesta, mi Fabianita Tolaba, la mejorcita de todas, ¿eh? Bueno, ahí le voy a pasar mi numerito de teléfono, yo cualquier cosita. Dale. Para que me estén invitando a sus pachamamas, no me van a dejar afuera. Mire que yo tengo el singán y listo aquí, tengo el singán, tengo su ruda, tengo sus paseñas para cañar, bien fresquitas, así que estoy aceptando invitaciones para ir a sus pachamamas, cualquier cosita me están avisando. Bueno, saluditos, si puede ser con su cancioncita de algo de los Arcas, de su Bruno Arias también puede ser, o si no, de su grupo Euforia, que acá en mi tierrita natal La Paz, en Tarija, también ha hecho su revolución. Así que, bueno, ahí me pasan un tremita de su Euforia, o también de su Simón, de su Seis Simón, su Simón, su Simón también puede ser, y bueno, aguante su Supisiki y el coro, lo importante, besitos, feliz agosto.

0: mandamos un saludo a mi cuñado Solís. Hola, cuñado Solís, ¿cómo estás? A mi primo Julián de Bahía Blanca. Hola, Julián. Bienvenidos. Están de visitas aquí en Jujuy con el tema de Sangre Fiel. Gracias. Hola, cuñado Solís. Hola, primito Julián. Me voy a la pausa, la última. Ya nos vamos.
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3: Asociación de Consumidores y Usuarios de la Argentina contra BMW de Argentina S.A. Sobreordinario. La Actora es Asociación de Consumidores y Usuarios de la Argentina, acuda con domicilio en Ramón L. Falcon, número 6380, piso 1, Departamento E, Ciudad Autónoma de Buenos Aires. Página web www.acuda.org.ar, representada por su presidente Ricardo Espinosa, junto a su letrado patrocinante doctor Juan Pablo Mosquera. La demandada es BMW Argentina S.A. con domicilio en Avenida Corrientes 420, piso 3, Ciudad Autónoma de Buenos Aires. Conforme a la certificación de clase dispuesta en los autos referenciados, el grupo afectado estará integrado por personas físicas, consumidores y usuarios directos e indirectos que posean vehículos de la marca BMW Argentina S.A. comercializados con airbag defectuosos. Según la demanda, los airbags, sean de la marca Takata u otra, podrían presentar defectos de fabricación o ensamblado que representarían un grave riesgo para la salud e integridad física de los consumidores. La acción judicial procura que BMW Argentina S.A. repare integralmente a los consumidores afectados, retire de manera inmediata los airbags defectuosos instalados en las unidades involucradas, especialmente aquellos de marca Takata Corporation u otras, y que se aplique la correspondiente condena económica prevista por la Ley de Defensa del Consumidor. Quienes se consideran afectados podrán comparecer en la causa para ejercer el derecho de exclusión previsto en el artículo 54 de la ley 24.240 dentro del plazo de 30 días contados desde el último día de la publicación, manifestando su voluntad de no quedar alcanzados por la sentencia que eventualmente se dicte en estos autos.
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se me hizo tarde para la FM. Bobby, le mando un saludo a mi cuñado Solín. Ah, ya lo mandamos. Para Julián de Bahía Blanca. Están de visitas en Jujuy. Espero que la pasen bonito. ¿Lo invitaron a la Pacha? ¿A los chicos? ¿Sí? Bueno, hola Bobby, porfa, pásame la oración de la Pachamama.

0: alcohol y no. ¿Qué pasó, Goyita? Acá están Goyita Cebarán.
1: ¡Oh, no! ¡Mentira, Fabi!
0: ¿Qué pasó, corazón?
1: Vos no sos Demetrio. A los Demetrios le dicen Demetrio y medio.
0: No sé.
1: Yo estuve con vos y estás casi igual que yo. Va a tener que tomar medidas, medite bien. Así que, ¿sabe qué? Vos sos un pum para arriba. Y bueno.
0: Pero mira.
1: Así es, Fabita.
0: Saludos, cosita. Muchas gracias. Fabi, ¿te puedes mandar un saludo para mi mami Reina Cayata? Hoy, 1 de agosto, cumple un año de su jubilación de docente. ¡Oh, doña Reina! Decile que la amo mucho, que estoy súper feliz por ella. Hoy se festeja. Muy bien, para doña Reina, con mucho cariño. Gracias. Mavi, no podés. ¿Cómo me hacen reír? No podés. Es igual. Es igual, Ter. Es igual, Ter. No sabes lo que es, de verdad. Mavi, mañana es el día del gastronómico. No te olvides de saludarme. Oh. Pero ya te voy a saludar recién el lunes, dale. El lunes saludamos a todos los gastronómicos. Mil disculpas. Los domingos no trabajamos. ¿Ustedes trabajan? Sí. Me voy. Feliz agosto para...

El lunes la seguimos. Sí. Gracias a todos. Un saludito para la mami reina. Saludos de su hijita Cintia Ábalos. Para reina Gallada. Hoy es su 1 de agosto, que cumple un añito de su jubilación de docente. Decirle que la amo mucho y que estoy súper, pero súper feliz por ella, ¿sí? Hoy se festeja. En el Día de la Policía, saludos a todos mis camaradas, me dice Rubén. Todavía no

0: tengo al Walter de allá, de Buenos Aires, al Walter de acá. Ah, la voz, ese es mi amigo Marcelo Vergara. Es policía retirado también, así que un saludo para él por su día. Ah, te llamó la atención, ¿viste? No, es un bozarrón, no sabes. Uy, ya cerré todo, si no te lo hacía escuchar. El lunes, el lunes. Gracias. Fabi, ¿qué pasó?
1: Siempre.
0: Saludito para Mai, para Ori y a toda la familia Calapeña. Se están preparando a full para hacer la pachita, ¿sí? Gracias. Que me manden algo para Merlo, para Buenos Aires. Pásame el tema de la Sonora Imbatible. Les dejo el grupo Revelación y ahí pegadito la Sonora Imbatible, ¿les parece? O lo podemos dejar ahora, pará. Pedido del público.
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0: Bueno, le voy a dejar unos enganchaditos de la Sonora Imbatible. Hasta el lunes, pásenla bonito. Feliz mes de agosto para todos. Que sea con buenas nuevas todo el mes. Que la pasemos bien lindo. Que se cumplan objetivos y que puedan también agradecer, ¿por qué no? Bueno, que sea un lindo mes para todos, ¿verdad? Un abrazo grande, grande para todos. Sí, saúmense, eso sí, yo me voy a saumar. Vamos a ver si este mes si este mes o año resulta. Gracias, hasta el lunes. Pásenle lindo. Gracias, buenas tardes. Permiso a todos y feliz pachita para todos, ¿sí?

0: Qué buena canción, porque Adrián y los Dados Negros.
1: ¡Al aire!
0: Sí.

0: ¿Cómo están? Muy, pero muy buena tarde para todos. Bienvenidísimos, aquí estamos, Feliz, feliz tarde de sábado. En este 1 de agosto, día de la Pachamama. Escuchá, Abelín.
1: Para todos los cucuyos.
0: Qué lindo. Bueno, ¿cómo están, amigos? ¿Todo bien? ¿Todo lindo? Un abrazo muy grande, ¿eh? Saludos. Feliz 1 de agosto, por fin. Por fin llegó Agostini. Por fin llegó Agostini. Bueno, que tengamos un hermoso mes de agosto. Que tengamos un lindo mes de agosto. ¿Viste lo que dicen por ahí, no? Que hay que pasar agosto. Bueno, cuando veníamos acá al estudio de la radio, ya obviamente sentimos en muchos lugares el aroma a mirra, a incienso, a rudita, aromas típicos de este 1 de agosto en nuestra provincia, donde la gente comienza a sahumar, comienza a rendirle culto a la Pachamama. ¿Vos qué onda? ¿Ya sahumaste tu casita, sahumaste, tu negocio, tu motito, tu bicicleta?

0: ¿Tu camioneta? ¿Hiciste las honras a la Pachamama o vas a dejarlo para, qué sé yo, no sé, puede ser para mañana? Alguno lo deja para cuando cobra, ¿viste? Como primero y principal, porque claro, uno dice, no, voy a hacer esto, y bueno, también tiene que ver un poco la parte económica, ¿no? Claro, no te vas a mandar nomás porque si no, se complica un poco si es que no hay. Bueno, un abrazo muy grande a toda la gente, algo muy nuestro, algo muy, muy, muy de Jujuy, del norte argentino. El Día de la Pachamama, tributo de los pueblos originarios, para agradecer a la Madre Tierra por los frutos y pedir prosperidad. 1 de agosto. Bueno, ¿tomaron el tecito con ruda? No, no pudimos nosotros.
1: ¡Ay, caramba!
0: Porque no teníamos ruda.
1: ¡Ay, caramba!
0: Así que a la vuelta vamos a buscar ruda, chivato. ¡Feliz 1 de agosto, amigos, Aquí estamos nosotros para acompañarlos hasta las 7 de la tarde con info, con data, con actualidad y sobre todo con muy buena onda y con mucha pila. Quiero que me digas, quiero que me cuentes si sos o en tu familia son de rendir el culto a la Pachamama. ¿Cómo? ¿Lo hacen el primero? ¿Lo hacen hoy? ¿Ya lo hicieron esta mañana? ¿Se ahumaron? ¿Le están dando de comer ahora a la tierra? ¿Lo van a hacer mañana? ¿Lo van a hacer el próximo domingo? ¿Lo hacen a fin de mes? Hay muchas familias que lo hacen a fin de mes. ¿Sí? Hay familias que dan las honras a la Madre Tierra a fin de mes. Mira, ya tengo mensaje por acá. Pato querido dice acá, saludos. Feliz 1 de agosto en casa, dándole de comer a la tierrita. Mira qué lindo. Familia Vidaurre, de Alto Comedero, un abrazo grande, soy Esteban. Que la Pacha traiga prosperidad y salud, amigo. Abrazos. Qué lindo tenerte la tarde. Gracias, chicos. Mirá por acá, otro mensaje. Hola, Pato, dice acá. Hoy sahumamos, pero las honras se las damos mañana. Mañana domingo, en compañía de toda la familia, de nuestros seres queridos. Saludos, soy Becky, dice acá. Becky, un cariño muy grande. Hola, Pato, dice acá. Soy Ariel. Nosotros damos a mitad de mes. Mirá, a mitad de mes. Nosotros vamos a comer a mitad de mes. Lo que hicimos a la mañana fue sahumar el local y nuestras casitas, díselo, y los vehículos, nada más, dice acá. Bueno, ahí está. Qué lindo, mira, otro mensaje. ¡Epa! Otro mensaje, qué lindo. Sahumando mi terreno, Pato querido, qué lindo, muy bien. Qué hermosa. Mira, ahí te trajimos, dice, ahí suena la radio. Para dejar que lo vea bajo la imagen, hago zoom. No, amigo. Tienen la radio colgada, me imagino que debe ser la pared del vecino, que está sujeta ahí en lo alto, clavaron algo y engancharon la radio ahí. Y se puede ver el terrenito ahí que está todo limpio. Y el fueguito, el sahumerio en el piso, en el suelo, en la tierrita. ¡Qué lindo! En el transcurso de este año nos pudimos comprar el terreno, Pato. Venimos a agradecerle a la Pacha. Bueno, ya está, hay otro más, otro. Uy, bueno. 388-419-0967. Me vas a contar. ¿Sos de rendir culto a la Pachamama? ¿O no? Puede que no, no pasa nada si no. Dice Pato, la verdad que yo no tengo la costumbre, pero la respeto. Bueno, si sos de rendirle culto, ¿lo haces hoy, 1 de agosto? ¿Lo vas a hacer mañana? ¿A mitad de mes? ¿A fin de mes? ¿Sos de sahumar nada más? ¿Sos de darle bebida? ¿O le das el banquete completo? Contame, feliz 1 de agosto, Día de la Pachamama.

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0: Homenaje a Colombia, Jimmy. La cumbia colombiana de Argentina.
1: ¿Escucha?
0: Muchísimas gracias a la gente de Simeo, Jimmy, al Jera, a la Romy y Shane. ¿Cómo?
1: Y a la gente, por supuesto.
0: Muchísimas gracias, cumbiero.
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0: caricia.
1: Bueno, como lo dice.
0: Eso, sabor, sabor.
1: Dos minutos arriba de las 3 de la tarde, chicos. 2 de la tarde. Bienvenida, nueva hora. Escucha, Radio Fiesta, inaugurando el mes de agosto, el mes número 8 del año. Bienvenido a mes de la Pachamama, mes de la Madre Tierra. Te pregunto si ya le estás dando de comer a la tierra, le estás ahumando. ¿Cómo te manejás vos en tu familia, en tu entorno, con el tema de la Pachamama? Chicos y chicas, por acá me dicen, Pato, nosotros le damos de comer el tercer domingo de agosto. Saludos para Alfredo y para la familia Hilarión. Muy bien. Tercer domingo, mirá, tercer domingo. Sí. Pato dice que mandaré saludos a mi bebé Joaquina, que te está escuchando. Quiere que Chivato la salude. ¡Hola, Joaquina! Pato, qué lindo tenerte la tarde de vuelta. No sabía que habías vuelto. Dice que, ¿hace cuándo volviste? Es un montón, chicos. Hace un montón que volvimos a la tarde. Va, en realidad, a ver. Completamos esta semana. Ah, no. Esta semana estamos completando. Sí. Claro, porque el sábado pasado no estuvimos. Ah, claro. El sábado pasado no estuvimos. Estuvimos en Radio City, claro. Perdón, chico, perdón. Buenas tardes, te escucho desde Santa Victoria Oeste, aquí comiendo calapurca. ¡Uy, qué rico! Saludos a la familia Castillo. Hola, familia Castillo. Buen provecho con la calapurca. A ver, chicos, yo no sé, mi vieja sí sabía un montón y una bocha de cosas, yo no recuerdo bien. ¿Es la comida que se prepara con el tema de las piedras calientes? ¿Puede ser? ¿Será la calapurca la que se prepara con las piedras calientes? Que tiene mazorca y todo, ¿viste? Que la carne te sale si te hierve tanto, que se cocina tan bien que se desarma. ¿Puede ser que sea esa la calapurca? No recuerdo haber probado calapurca. De verdad. Capaz que en algún momento de mi vida sí, pero no. No tengo recuerdo. De verdad.
2: ¡Es una trampa!
1: Sí, puede ser, puede ser. Familia Castillo, en una suma grande, escuchando la radio en Santa Victoria Oeste. Pato, te escucho en mi trabajo. Parece que el chivato fue a sahumar la radio porque lo escuché ahí en el programa de Fabi hace un rato. Preguntale si dejó sahumerio para vos. Chivato. Usted anda por donde quiere. Sí, a ver, me estoy dando. Yo me estoy dando cuenta.
2: ¿Qué pasa, el desgraciado?
1: Sí. Un abrazo muy grande, chicos. Hola, Radio Fiesta. Saludos para mis viejitos. Estamos en Jujuy. Hoy nos volvemos para Buenos Aires. Saludos para mis viejos, que son Ángel y Livena. ¿Así? De parte de Gustavo, Sonia y Mía. Saludos para Ángel y Livena. ¿Lo dije bien, chicos? ¿Puede ser? Ángel y Livena. Bueno, Ángel no tengo duda. Livena. ¿Está bien? Hermoso nombre, ¿eh? De parte de Gustavo, de parte de Sonia y Mía, que hoy se vuelven a Buenos Aires. Qué lindo, chicos. Estuvieron por el tema de las vacaciones por acá, me imagino. Buenas tardes, saludos desde Alto Comedero. Me pasan un tema del grupo Ternura, si puede ser amiga, gracias. Pato dice que a nosotros le damos de comer a la Pacha mañana domingo. Hoy sahumamos, mañana sahumamos de nuevo. Es que es mucho mala onda ese. Bueno, está bien. Che, de repente empezaron a activar todos los mensajes, mirá cómo son un montón. Hola, Pato, ¿veis acá? Nosotros le vamos a dar todo mañana. Hoy estamos comprando las cositas, mañana nos juntamos en la casa de mis abuelos. Y allí le damos culto a la Pachamama. Saludos, soy Vicky. Sí, dice por acá, con las piedras, Pato. Ah, ahí está, Piedras calientes. Piedras calientes donde se cocina la comida. Ahí se prepara la calapurca, ¿no?

No, posta, chicos, no probé nunca, no recuerdo haberlo probado, pero me acuerdo un poco de algo. Sí. Hola, Pato, hoy acá tomando unas fresquitas después de salir del trabajo. Y luego hoy acá a preparar todo para hacer la pachita a la tarde. En nuestra familia hacemos el 1 de agosto, pero a la tarde-noche. Y nos quedamos acompañando a la tierrita hasta casi el otro día, ¿eh? Bueno, muy bien, ahí está. Mucha gente prendida con el WhatsApp de la radio, qué lindo. Bueno, Pato, acá andamos laburando. Como el hermano Ale de acá, nos vamos a destapar unita. Dice acá, soy Nelson. Muy bien, Nelson. ¿Una fresquita? Ah, parré. Espectacular. Gracias a Nahuel, dice acá, que se jugó con la coca, Pato, dice acá. Una tarde bastante calurosa. Estamos trabajando hasta las 5 de la tarde hoy. ¡Saludos! ¡Cuánta gente, por Dios! Bueno, tengan cuidado la gente que viene de Palpalá, o sea, por ruta provincial número 1, que agarra avenida Sabio, ¿sí? Hay corte, hay desvío por justamente la edición número 1 del fin de estudiantil, ¿sí? Hay desvío por el fin de estudiantil. Así que tengan mucho cuidado, mucha paciencia. Está la gente de tránsito en el lugar, por supuesto, dando las indicaciones correspondientes, pero si es que venís a San Salvador, tené paciencia porque en ese tramo, ¿viste ahí donde está la cancha de gimnasia? Bueno, hay desvío, ¿sí? Sí, hay desvío. Ya te van a dar las indicaciones, ¿a dónde tenés que ir a pegar la vuelta? Me di cuenta yo y agradecí a Dios y al flaquito y a mi vieja haber salido temprano, porque si no, llegaba re tarde acá a la radio. Sí. Así que, chicos, con cuidado, ¿vale? 1 de agosto, Día de la Pachamama y además Día Mundial de la Alegría. ¡Oh, qué lindo! Día de la Pachamama y Día Mundial de la Alegría. Te estamos preguntando si vos das de comer a la tierra, das las honras a la Pachamama. ¿Cómo lo haces? ¿Lo estás haciendo hoy? ¿Lo hiciste hoy? ¿Lo vas a hacer mañana? ¿Lo vas a hacer, no sé, alguien me dijo el tercer domingo? ¿Alguien me dijo a fin de mes también? ¿Me lo contás? ¡Dale! ¡Sí! Pato, dice que terminando de almorzar, nosotros le damos de comer mañana. Sahumamos y nos sahumamos todos, dice acá. Tiene razón ese oyente, hay mucha mala onda. Bueno, Alejandra también por acá aparece. Hola, Ale, ¿cómo estás? Atendiendo mi negocio, Patito, deséame suerte. No cierro en todo el día porque tengo productos para la pacha para vender, ¿eh? Bueno, ahí está, en Alto Comedero me mandan esto. Muy bien. Hola, Isaka. Pato, saludame a mi primo Julián. Está de visita de Bahía Blanca comiendo un rico asadito. Y también a mi cuñado Henry. Hola, Julián. ¿Cómo andas? ¿Todo bien? Hola, Henry. Vale. Chicos que llegaron de Bahía Blanca, que están de visita acá en la provincia. Están escuchando la radio. Che, ¿está rico el asado? No, convide, no. Le pregunté. Le pregunté si está rico la sal. Pato querido, dice acá, terminamos de almorzar y ahora estamos comiendo las naranjitas mientras escuchamos la radio. Qué lindo tenerte los sábados, dice acá, ¿eh? Pone esa música bien, pero bien alegre. Claro, chicos. Fiesta de sábado hasta las 7 de la tarde. ¡Mucha

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0: tanto, es aquí la clave. Hoy ya no. Hoy ya no. La voz zapatilla está bien. Había gente que aprovecha el fin de semana para hacer todo o parte de la cosa de la casa, ¿no? Limpieza, lavado de ropa, lavado de zapatilla. Bueno, un abrazo muy grande a toda la gente que estamos acompañando que está haciendo exactamente lo que acabo de decir, ¿no? Sí, hay mucha gente que aprovecha para ordenar la casa, ¿viste? Para acomodar un poco la habitación de los peques, su propia habitación, poner ropa a lavar, lavar zapatillas, ordenar un poco, ¿no? Es como que el fin de semana te das un poquitito más de tiempo para eso. 2-5 arriba de las 3 de la tarde. Para los que no tienen el número de radio, este es el momento exacto de poder, perdón, anotarlo, ¿sí? Este es el momento exacto de poder anotarlo. Para, dame un poquitito de... Si no tenés el número de la radio, este es el momento de poder anotarlo, ¿sí? Para que voy a bajar el aire, porque si no, chacarera. El WhatsApp de Radio Fiesta es el siguiente, chicos, ¿sí? El WhatsApp de Radio Fiesta es el siguiente. Te voy a dar tiempo. Tranquilo, pescado. Ahí va, ¿sí? Anota. Este es el WhatsApp. 3884. ¿Sí? Característica. Le vas a agregar el 1 y el 9. Le sumas el 0 y el 9. Y por último, el 6 y el 7.
1: ¡Ay, caramba!
0: Ahí está. Muy bien. Así de fácil.
2: No te lo puedo creer.
0: Sí, así de fácil. 3-8-8-4-19-0-9. 6, 7.
3: ¿A son de qué?
0: Y a son de qué puedas mandar mensaje, puedas mandar audios, videos, lo que vos quieras. Todo menos, escuchen bien, menos llamar, lo pueden hacer ese número, ¿sí? Saludos, audios, videos, fotos, no sé, lo que quieran compartir con nosotros, todo lo hacen a ese número que les acabo de pasar, menos llamar.
4: ¡No!
0: No se puede llamar al WhatsApp ni al número de la radio. Bueno, te lo digo porque nos falta alguno por ahí. Llamada. No. Igual le digo que ya varios se quedaron bloqueados, ¿eh? Sí, porque está conectado a la computadora y registrado.

0: y tras tres llamados o tres intentos de llamado y bloquea al número insistente. ¡Eso! Así, ¿para qué nos va a andar complicando mucho, no? Claro, es así. Así que bueno, chicos, ya lo saben, el WhatsApp activo de la radio. En este momento estamos a full con la primera edición del fin de estudiantil. Ya pueden ver las primeras imágenes, chicos. Explota el fin de estudiantil, Miles de jóvenes de los colegios de la provincia viven el primer fin de estudiantil. 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En las redes de Radio Fiesta. 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Vayan sumándose, vayan de paso, nos van siguiendo, si que todavía no lo hacen. En Instagram estamos, en Facebook, TikTok, YouTube. Radio Fiesta está en las redes. Bueno, 388-419-0967. Me voy rapidito por acá, leer un par de mensajes. ¿Qué me dice la gente? A ver, hola, buena tarde, ¿quién anda por ahí?
1: Hola, hola, amigo, ya empezó los incendios.
0: Uy, amigo.
1: Acá en la intersección de la ruta 9 y 66. O sea, se incendió los pastizales, o sea que hay mucho cuidado por ahí, por favor.
0: Muy bien. Ruta 9, coincidencia con la 66. Sí, ruta 9, empalme 66. Principio de incendio, perdón, de pastizales. Por favor, manejar con precaución. Ay, Dios, sí, con el tema del viento está medio complicado. Otro audio por acá, hola.
2: Hola, Patito, Patito, acá, hola. Escuchando la radio.
0: Sí, amigo.
2: Como siempre con la buena onda, y bueno, tenés que llamarte para que sigas con la buena onda, ¿no?
0: Claro, sí, sí.
2: Porque
0: sí.
2: Hoy es 1 de agosto, espero que hayan llamado a la radio, sí. Vos llamate, sí, sí, así sí. No cambia de onda.
0: No.
2: Bueno, Patito, vos sabés que hoy es el cumpleaños de mi madre.
0: Ah, mirá.
2: Cumple 79 años, y es Pachamama.
0: Pachamama.
2: Y bueno, mi madre se llama Verani Gallardo, de parte de todos sus hijos, Rafael Calizaya, de Pedro Antonio, de Liliana Calizaya.
0: Muy bien.
2: Y de Rosa Calizaya. Rosa, bueno, Calizaya. Con el tema lindo este de la banda de lechuga.
0: La banda de lechuga.
2: Cervecita. Okay. Dale, gracias, te agradezco.
0: Un abrazo
2: acá,
0: amigo.
2: Escuchándote como siempre todos los sábados de
0: gracias.
2: La feria.
0: Gracias, muchas gracias, amigo, en la feria.
2: Y bueno, después las felicidades para mi madre, Verani Gallardo, vienen de todos sus nueras queridas.
0: Verani.
2: Que son bastante.
0: Bien.
2: Bueno, gracias. Bueno, con ese tema que te decía,
0: dale.
2: Pues ya me pasaste el otro de que estoy escuchando ahora.
0: Gracias. Bueno, gracias, amigo. Un abrazo muy grande, varón. Gracias por estar ahí. Saludos para tu mami. Verania, ¿no? ¿Verania puede ser? Sí. Si no estoy equivocado, dijo Verania. A ver, repite el audio.
2: Y bueno, después las felicidades para mi madre, Verania Gallardo, viene
0: sí,
2: de todos.
0: Verania. Ponele, esto es normal porque el otro, si no, no entraba. A ver, ahora sí.
2: Y bueno, y después las felicidades para mi madre, Verania Gallardo,
0: sí,
2: viene de todos sus. De sus nueras queridas.
0: Se ríe, es raro, Bueno, un abrazo muy grande para Verania, para tu mami que está cumpliendo años el día de hoy. Un abrazo muy grande, chicos. Pato, te mando lo nuevo de la séptima show, dice por acá. Saludos, soy Leo. Un abrazo muy grande, Leo, querido. Lo nuevo de la séptima show. Ahora lo bajamos ahí, se lo enviamos a nuestro DJ para que lo chequee y lo cargue a la compu. Amigo, un abrazo muy grande. Saludos a los chicos de la séptima show. Saludos a Chivato. Pato, perdón. Mandá el link, dice por acá el tema, por favor, gracias, Aquí Wally Gino, escuchando full la radio en el barrio Aeroclub. Un abrazo muy grande, Wally. Saludos a Wally Gino, quiere el tema de Mucho Muyurispa. Pero lo tenés que buscar así, Lo tenés que buscar así, como Mucho Muyurispa, y te va a salir en YouTube. Sí. Pato dice por acá, por comer una sopita de calapurca en casa y luego a dar la pacha, pasá el tema de Pachamama. Tengo un montón de temas de Pachamama. Hay uno que me gusta mucho que es de Abelí, que está muy bueno. Así que lo voy a buscar por acá y lo vamos a pasar un ratito. Ahí está lo, a ver. ¡Mirá lo que es eso! ¡Ay, la sopita calapurca! No, se me hace agua la boca, chicos. Y eso que almorcé hace rato. Mirá lo que es eso. Con motecito. Con la carnita que se desarma. ¡Ah!

0: Y con buen provecho, chicos. Que la Pachita los proteja a todos, los cuide. Que la Madrecita Tierra los acompañe por donde van, ¿sí? Siempre a cada uno de los integrantes de la familia. Saludos, Tequi, saludos a los tíos ahí. Bendiciones, ¿eh?
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0: Un abrazo grande, chicos. Gracias por escucharnos. Bendiciones ahí a toda la familia Mamani. ¿Cómo se llama el tema de Mañi Ñuspa? Dice acá. No, es el Muyu Muyurispa. Ahí está. Se coparon con el tema. Lo buscan así como Muyu Muyurispa. Vamos con música, que hay una tarde fenomenal para aprovechar la máxima. Dale, vamos.
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0: en Radio Fiesta. Hora 15:39. Temperatura
1: 23 grados.
0: Humedad
1: 34%.
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Abel Pintos, Francisca Valenzuela, haciendo Abrazándonos. Ay, no sé si está como por abrazo el día de hoy, me parece que no, ¿eh? Porque está caluroso. Hablando de calor, ¿cómo sigue el tiempo para lo que resta del fin de semana? Primer fin de semana de agosto, chicos. Arrancó agosto, por fin se fue julio. Y arrancó Agostini, tini, tini. Bueno, mañana domingo tenemos ascenso de temperatura, chicos. Mañana domingo la máxima llegaría a los 25, 26 grados. El día lunes estaríamos tocando los 29 grados. Sí. Calor, calor para el día lunes. Y el día martes baja considerablemente la temperatura y además hay probabilidad de precipitaciones. Esto para el día martes. ¿Sí? Así que atento con esto. Para el día martes entonces, probabilidad de lluvias y precipitaciones. ¿Eh? Para mañana, ascenso de temperatura. El lunes, ascenso de temperatura más todavía. Y el día martes, lluvia, tormenta. El día miércoles también, idem. Cielo gris, cubierto. Y el jueves vuelve a salir el solcito. No te lo olvides, ya se vive el fin de estudiantil 2026 en el estadio 23 de agosto. Y toda la información la vas a encontrar en nuestras redes, en las redes de Radio Fiesta. ¿Sí, alguien sintió el viento norte de anoche? Sí. Creo que empezó a partir de las 22, ¿no? O un poco antes. No sé, el caso que yo cuando volví a casa creo que eran, no sé, 22, 23, casi las 12 de la noche. Se sentía el viento norte. ¡Horrible! Sí. Y creo que se quedó hasta la madrugada. Después ya fue pasando un poquito más. Y hoy no tenemos. Sí tenemos el calor. Creo que muy poquito de viento norte, muy, muy suavecito. Pero sí tenemos calor, ¿eh? Pero anoche se sentía bastante el viento norte. Toda la información no te olvides en nuestras redes. 388-419-0967. Leo un par de mensajes y sigo. Pato, saludos desde Salta. Por estos lados a full el viento, ¿eh? Soy Pablo. Un abrazo grande, Pablo. En la oficina suena la fiesta. A ver, Pablito. Qué grande, Pablo. Ahí está, a través de la web nos están escuchando. 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En la web y nos escuchás en cualquier lugar del mundo. 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Pablito clavó un clavito. ¿Cuánto clavito clavó Pablito?

0: Un abrazo grande, Pablito. Ahí en la ofi. Hola, buenas. ¿Le puedes mandar saludos a Sabri, mi amor? Que estamos cumpliendo un mes más de novios. Oh. No, ¿cómo domina? No, es. Pero es un gesto de amor el que está haciendo, claro. Saludos para Sabri. ¿De parte de quién? No dice. Pero felicidades, Sabri, para vos. Y para tu novio que están celebrando un mes más de esta historia. Ahí está, muy bien. Pato, nosotros le damos de comer a la tierra el último domingo de agosto. Es por tradición, así lo hacían nuestros abuelos. Muy bien. Mucha gente por acá. Dejando el mensaje a través del WhatsApp de la radio 3884190967. Bueno. Ya sigo por acá con mensajes. Ahora te quiero contar algo. 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Yeah. Buenísimo, chicos, ¿eh? No se lo pierdan.
1: Hasta que lo olvides, voy a intentarlo.
0: Bueno, les voy a preguntar algo. Y va a quedar como la temática del día de hoy. Hoy, aparte de ser el día de la Pachamama, ¿sí? 1 de agosto, día de la Pachamama. También se celebra algo muy importante. Es el Día Mundial de la Alegría. Sí. Hoy es el Día Mundial de la Alegría. Y por eso queremos preguntarte lo siguiente. Hoy, en Radio Fiesta 91.7, en esta tarde de sábado, queremos que nos digas qué es lo que te da alegría. Sí. Un sentimiento tan bonito, sí, ¿eh? Seguramente debe tener un motivo en tu vida. ¿Cuál es ese motivo? Uno, puede ser que haya varios. ¿Qué es lo que te da alegría? ¿Sí? Día Mundial de la Alegría, jornada internacional dedicada a reflexionar sobre la importancia de este sentimiento. ¿Qué es lo que te genera alegría? ¿Qué es lo que te da felicidad? Día Mundial de la Alegría. ¿Qué te da alegría? ¿Qué te da felicidad? Contanos, a ver, esto lo vas a hacer a través del WhatsApp de la radio. 3884190967. Cosas que te dan alegría, cosas que te dan felicidad. ¿Qué cosas te dan alegría? A ver, contame. Me lo dejas acá en el WhatsApp de la radio. Me decís, Pato, mira, a mí lo que me da alegría, lo que me da felicidad, es esto. No sé, puede ser desde un hobby, hasta preparar una comida. No sé. Vos pensarás ahora, sí, lo pensarás bien, y enviarás la respuesta a la tarde de Radio Fiesta. 3884190967. ¿Qué es lo que te da alegría? ¿Qué es lo que te da felicidad? Ay, voy a arrancar yo. Una de las cosas que me da alegría, me da felicidad, es que mi perrito Coco, que es el más viejito de la familia, se está recuperando de una distensión muscular full que tuvo. O sea, le dio una distensión y ya es viejito, ¿viste? Tiene, no, creo que tiene 13 años, pintando por los 14. ATR, ese sí, Coco es Mirta Legrand, Coco, pero. Y bueno, le agarró la chiripiorca y una de sus patitas delanteras tuvo una distensión muscular bastante fuerte. Hicimos la consulta y bueno, y nada, estamos a base de pomada. Estoy a base de pomada, lo estoy con pomaditas, con cremitas, fricción y la venda. Y vemos que va mejorando, ¿sí? Veo que está mejorando, está mejorcito, ya no le duele. Antes le dolía, no podía ni apoyar la patita. Y esta mañana me levanté y ya

Caminaba medianamente normal y hasta hizo ese juego típico de los perritos que es tirarse al suelo, ¿viste? Como darse bañitos de tierra. Así que, bueno, una de las cosas que a mí particularmente me da alegría es eso, ver a mi perrito, el más viejito de todos. Pero no parece viejito, ¿eh? Tatearre, sí. Verlo recuperarse de una distensión que tuvo en una de sus patitas delanteras. Sí, la verdad que me da mucha alegría, mucha felicidad, ¿eh? Viejito renegón ese ahí. Cosas que te dan alegría. Día Mundial de la Alegría. ¿Nos contás? Y viajamos un poquito en el tiempo, en esta fiesta de sábado, en nuestro regreso a los sábados. Mientras vos estás haciendo no sé qué cosa, ya nos contarás y también nos dejarás la respuesta a la consigna. Vení, viajemos en el tiempo con...

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¿sabes qué? ¿No? Sí, bueno. Te lo dije, te voy a decir, viste, te lo dije. No hay nada más lindo decir te lo dije, ¿no? Yo creo que... ¿O no les pasa con algún amigo, alguna amiga que dice te lo dije, yo te dije que... Ah. 27 arriba de las 4 de la tarde, chicos. Estamos en la tarde de sábado, fiesta de sábado. En todos lados, mucha fiesta. Soy el Pato Guzmán, con Chivato y todo el equipete de la tarde de la radio. Te acompañamos, te bancamos, te tiramos buena onda, te tiramos una pila. A vos que estás ahí escuchando la radio, no sé dónde. Estarás en el trabajo, en la oficina, en la empresa, arriba del camión, llevando aluvión, no sé. Arriba de la FAO, no sé, colgado de alguna máquina, no sé dónde estará vos. Pero si estás con la radio, estás muy bien acompañado. Sí, sí, sí. Puede ser también que estés descansando, te estés comiendo una mandarina debajo del árbol. Oh, qué lindo, qué rico. Qué lindo que es comer mandarina, qué lindo que es comer naranjas también, ¿eh? Sí, sí, sí, sí. Bueno, pocha de gente, Día Mundial de la Alegría, por eso te estamos preguntando, ¿qué cosas son motivo de alegría en tu vida? ¿Qué cosas te dan felicidad? Día Mundial de la Alegría. Tiene que haber algo, sí, tiene que haber algo que te dé alegría, que te dé felicidad. Voy a decir, Pato, nada, nada me da alegría. No, pará.

Seamos tan, tan pesimistas, tan modo bajón. Busquemos algo. Siempre hay algo que nos da alegría. Siempre hay algo que nos da fuerza, que nos da felicidad. Día Mundial de la Alegría. ¿Qué es eso que te da alegría? Sí. En el medio de tanto bicipato me pasan todas. Me cruzo gatonero, me bajo la escalera. Sí, me voy a la parada, hay árboles arriba. Un montón. A mí, el pajarito a mí me apunta. A mí me apunta el pajarito. Bueno, busca en el medio de todo eso. Algo vas a encontrar que te dé alegría, que te dé felicidad. A ver, aprovecho y te leo. Dale. Me dicen por acá, hola radio, me da alegría despertar y ver a mis hijos alegres y a mi lado. Ah, mira, qué lindo. Ahí está, la alegría de ver a los pequeños o los hijos al lado, despertar y verlos ahí. Mira qué lindo. Bueno, Día Mundial de la Alegría, perfecto. Pato dice que lo que me da alegría es saber que me queda una cuota para pagar de la motito. Vamos, amigo, todavía. Cosas que te dan alegría, sí señor. Lo que me da alegría, dice acá, es disfrutar de mis nietos, Pato, dice acá, sobre todo del más chiquitín, Benjamín, que tiene 1 año y medio. Es el más mimado y cada que puedo, dice acá, me lo traigo a casa a chochar un poco con él, de parte de la abuela Nora. ¡Oh, mira vos! Hola, Pato querido, dice acá, soy Hugo. Me da alegría cada vez que voy al campo a ver a mis animales, y es como que me distraigo un poco y me alejo de la ciudad. Yo soy mucho más del campo, dice acá. Lamentablemente tengo que laburar en la ciudad, pero por mí fuese me quedo a vivir en el campo. Bueno, muy bien, ahí está. Le da alegría ir al campo, ¿eh? Ver a los animales y todo eso, está bárbaro. Cosas que te dan alegría, cosas que te dan felicidad. No vas a creer, Pato, dice acá. Me dio alegría cuando mi viejo me compró la remera de Argentina con las Malvinas. ¡Ah! La última, la que viene con las 3 estrellas y la cuarta que vendría a ser las Malvinas. Oh. Qué grande, muy bien. Bueno, así, vamos buscando, ¿eh? Cosas que te dan alegría, cosas que te dan felicidad. ¿Qué te da alegría? ¿Qué te da felicidad? Por supuesto, la pregunta del día de hoy. Por acá me dicen, Pato, me da alegría cada vez que voy al gimnasio, voy a entrenar. Eso me da mucha felicidad y de paso me ayuda a sacar el estrés. Saludos, soy Nair, dice por acá. Muy bien, Nair. Son un montón, chicos. 388-419-0967. ¿Qué cosas te da alegría? ¿Qué cosas te da felicidad? Ver crecer a mi hija, dice por acá. Sana y en paz y en tranquilidad. Después de haberme separado de su papá. ¡Ah, pa! Mirá vos. Bien, muy bien, ahí está. Sí, no vamos a preguntar por qué, viste que sabrá por qué, pero ella ahora le da felicidad ver crecer a su hija tranquila, ¿sí? A su lado, después de la separación. Bien, perfecto, me parece bárbaro. Hola, Pato querido, esa que soy Jimena. Alegría saber que se vienen los últimos meses del año y para el año que viene, si Dios quiere, me voy a vivir a Córdoba. Es por una cuestión de trabajo, Pato querido, dice acá. Lástima dejar a mis viejitos acá, pero bueno. Todo sea para superarse. Claro que sí, amiga, claro que sí. Vamos. Bueno, chicos, son un montón. Siguen entrando mensajes. 388-419-0967. ¿Qué cosas te da alegría? ¿Qué cosas te da felicidad? Hoy es el Día Mundial de la Alegría. Pensá, algo seguramente vas a encontrar. ¿Qué te da alegría? ¿Qué te da felicidad?

0: 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Hora
1: 16:39.
0: Temperatura
1: 23 grados.
0: Humedad
1: 35%.
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0: Brian Lancelota, se parte sola. ¡Eso! 42 arriba de las 4 de la tarde. Estamos en este mood sábado, fiesta de sábado. Toda la tarde, mucha fiesta. Salida con amigos, me dicen por acá. Saludos a Elías, Guada y Nico, que hoy nos juntamos para celebrar el Día del Amigo. Más vale tarde que nunca, Pato, y sobre todo porque hay plata, dice. Sí. Y sí, si no se complica. Si no, ¿cómo vas a celebrar el Día del Amigo? ¿Qué va a hacer por acá? Chicos, buenas tardes. Acá, qué linda la música que están pasando. Me encanta la radio. Los felicito, Isaac. Sigan así. Muy linda la música. Gracias, chicos, a ustedes. Por acá me dicen los 9 de la serie. Saludos, Leo. Leo, querido, un abrazo muy grande. Ya pasamos ahí el tema al DJ acá, nuestro querido DJ Alan, para que cargue a la combus, ¿eh? ¿Qué va a hacer por acá? Hola, quería saludar a mi viejo Walter, que hoy está cumpliendo años, de parte de toda su familia. ¡Walter!
1: ¡Feliz cumpleaños!
0: Me da alegría verlo feliz a mi viejo, dice por acá. 60 años, sigue laburando. Pero ya no tanto, dice por acá, ¿eh? Nunca nos hizo faltar nada, Pato es un genio. Bueno, saludos para tu viejito que

0: De cumpleaños, ¿qué cosas te dan alegría? ¿Qué cosas te dan felicidad? Pregunta tan simple como difícil, ¿no? A veces nos cuesta encontrar motivos para estar felices, ¿eh? A veces nos cuesta encontrar motivos para estar alegres, ¿eh? Y vos te pones a pensar, che, pero ¿qué me da alegría? ¿Qué me da alegría? Y a veces hay gente que dice, piensa que no la tiene. No hay motivos de alegría, porque me pasa esto, me pasa lo otro, me pasa aquello, me pasa lo otro. Y a veces la alegría o la felicidad está escondida en algo simple, como el abrazo de un hijo, el saludo de un nieto, en fin, cosas pequeñitas, cosas simples, no grandilocuentes, así que sé yo cómo. Claro, por supuesto que yo también, ¿no? Me gané un auto, me gané una casa, bueno, también. Pero muchas veces se esconde en cosas pequeñitas de la vida que nosotros por ahí a veces la terminamos obviando erróneamente. Por eso te pregunto, ¿qué cosas te dan alegría? ¿Qué cosas te dan felicidad? ¿Por qué me dicen ir a la cancha, Pato, todos los fines de semana? Me encanta ir a desestresarme un poco del laburo. Muy viola la radio. Saludame, Pato, dice acá soy David. Vamos, David. Saber que mi hija, dice acá. Ah, mira, saber que mi hija tiene posibilidad de cura de su vista, Pato, dice acá. No sabes cuánto la peleamos y un médico nos dio una esperanza. Oh, qué bien, muy bien. Qué alegría, vamos por esa esperanza. Vamos por esa esperanza, nos agarramos de ahí para que pueda tener la mejora en la vista, ¿eh? Nada, tremendo. 388-4190967. Me da alegría saber que mi bebé, mi perrito Cookie, dice por acá, se va a recuperar después de que un auto que pasó con todo se lo llevó por delante. Dice, oh, le había lastimado de la cadera, Pato, dice acá, pero se está recuperando gracias al doctor. Mi vida. Ah, mira, Cookie, me manda la foto de Cookie. Vamos, Cookie, ¿eh? Vamos, Cookie. Vamos, Cookie, vamos, Cookie. Ya te vas a recuperar del todo, campeón. Cosas tan simples, pero que a veces cuesta encontrarlas, ¿eh? Y porque estamos pensando en grandes y cosas grandes. Cuando realmente hasta un jugamos, pa, jugamos más, puede ser motivo de alegría. ¿Qué es lo que te da alegría? ¿Qué es lo que te da felicidad? No te olvides, ¿eh?
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Magoman, me vas a extrañar. 4 para las 5. Sí, aquí estamos, No se olviden, hoy primera jornada del fin de estudiantil. Los chicos están a pleno en el Estadio 23 de Agosto. Y toda la información la tenés en Todo Jujuy. También, por supuesto, en las redes sociales. Y también en nuestras redes sociales, ¿sí? Así que vos podés ingresar en este momento. ¿Para qué tengo acá? Voy a ingresar yo en este momento. Estoy actualizando. Aparece un cartel también, ¿no? Y me parece bárbaro esto. Las Malvinas son argentinas, ¿eh? Un colegio las llevó y las colgó ahí, así que está bárbaro, está buenísimo. Toda esta información, reitero, la vas a ver en nuestras redes sociales y también en las redes de Todo Jujuy. ¿Querés estar bien informado? ¿Querés estar bien actualizado? Ingresa a Todo Jujuy. Casi 20.000 personas, 20.000 en el primer fin de estudiantil. Mañana, recordemos, se llevará a cabo el segundo y concluye. Así que bueno, tremendo. Sí. Varias banderas, no solamente una, varias banderas de las Malvinas son argentinas. Muy bien, chicos, acá estamos. 3884190967. Pensá bien y me decís qué cosas te hacen feliz, qué cosas te dan alegría. Hoy es el Día Mundial de la Alegría. ¿Sí? Hoy es el Día Mundial de la Felicidad. Por eso la pregunta: ¿qué cosas te dan felicidad? ¿Qué cosas te dan alegría? La respuesta me la dejas al 3884190967.

Bueno, tengo que saludar a Eduardo que dice: Pato, el sábado pasado no estabas. No, el sábado pasado no estuve. No. ¿Cuándo volviste a la tarde? Dice acá. Ya desde la semana pasada que estamos en la tarde. Sí. Alza tus manos. Saludos para Felicitas, mi bebé, que la amo. Despertar y verla sana es lo que me llena de alegría y felicidad, Pato. Es el motorcito de mi vida. Has vuelto Melina. Saludos para Elsa y para su mami Jimena, de parte de su papi. Dice acá, bueno, muy bien. Hola, Pato querido. A mí me da mucha alegría cuando me acuerdo que le ganamos a Boca en el Bernabéu. Muy bien, amigo. Por lo menos de algo te alegra. Yo decía de algo. Claro, algo de ahora, algo más. Sí. Claro, porque va a saltar alguno. Si yo me acuerdo, me da alegría cuando se fueron a. Bueno, no dije nada. No dije nada, chivato. Bueno, ¿dije algo? No dije nada. Bueno. Chivate de arriba, ¿viste? Chivate de arriba. Pone como loco, ¿eh? Hola. Hola, dice acá, soy Mauricio, estoy trabajando, Pato. Vine acá a acomodar, dice acá, los materiales que justo trajeron esta mañana. Bueno, todo sea por la paga. Muy bien. Me da alegría saber que... me da alegría saber que mi motito arrancó después de acomodar algunas cositas, dice acá. No tenía plata para pagar el arreglo, Pato. Y anda mi motito, dice acá. Bueno, tené cuidado, porque si arrancó puedes estar propensa a que vuelva a fallar, ¿sí? Atento con esto, no te vayas a dejar en algún lugar, ¿sí? 388-419-0967. Hay que tener, sí, siempre a mano el número del mecánico. ¿Tenés algo de Walter Romero? Dice acá, Pato, ¿podés pasarte una sallita? Gracias, saludos a Nuria, dice acá mi novia, de parte de Pablo. Muy bien, Pablo. Mucha gente prendida en la radio, cosas que te dan alegría, cosas que te dan felicidad, ¿qué cosas? Mario me dice, escaparme de tanto en tanto a pescar, Pato, es lo que me da mucha alegría, mucha felicidad. Saludos para mi cuñado Antonio, que me hace la segunda. ¿Qué va a hacer por acá? Saber que a mi hijo le queda muy poquito para recibirse en seguridad e higiene. Un beso grande para él, lo amo siempre a su lado. Hoy saca de parte de la mami María para Manu. Muy bien, Manu. Ahí está, ¿eh? Alegría para mamá, saber que te queda poquito para recibirte en seguridad e higiene. Hola, es acá, soy Rubén. Estoy en la casa, dice acá, de mi hermana. Vinimos a hacer la pachita. Mandarle saludos a Lucía y a toda la familia. Gracias por la invitación. Acá te estamos escuchando, Pato. ¿Puede ser con algo bien alegre? Dale. Un abrazo grande, Rubén, para vos y para Lucía. Gracias por estar ahí. Muchísima gente prendida a la radio. La consigna de hoy, muy fácil. ¿Por qué? Porque hoy es el Día Mundial de la Alegría. ¿Qué te da alegría? ¿Qué te da felicidad? Y... aquí va. Nos habían pedido. Y a bailar, chivato.

0: Por favor, damas gratis, Virú Cumbieron, no te creas tan importante. Paramos que... ¿Qué sos? ¿Qué sos? La figurita de Messi, nada, no, no. 9 arriba de las 5 de la tarde, bienvenidos, arrancamos nueva hora. Muy bien, vamos. Programación 2026 de la radio con más fiesta de Jujuy, 91.7, 24 años de historia, camino a los 25. Cuarto de siglo, gracias, acompañando. Sí, el año que viene estamos cumpliendo los 25 años con Radio Fiesta, ¿eh? Dentro de poquito activamos el streaming de Radio Fiesta. Ya venimos haciendo las pruebas durante esta semana con una de las cámaras ya instaladas en el estudio de la radio. Estuvimos saliendo por YouTube. Dentro de poco vamos a agregar las dos que faltan y ya estaremos saliendo en forma completa por nuestro canal oficial de YouTube, ¿sí? Dicho esto, nos pueden buscar como Radio Fiesta 91.7, ¿sí? El sitio oficial de YouTube es ese, Radio Fiesta 91.7. Sí, te van a aparecer otro, ¿viste? Vos buscas así, te aparece, eso yo, te aparece la dirección del gatito, después aparece otro, que son unos vivos que no son reales. Fíjate, empezá a buscarlos y te van a salir que son en esta semana. En la tarde estuvimos haciendo las pruebas de los vivos, ¿sí? Que, bueno, ahí te va a salir. Ahí agarrás, ingresás y te suscribís. Apretás la campanita. Y te va a llegar la notificación de cuando estemos en vivo. No sé si podemos hacer un vivo un ratito. ¿Se podrá? Vemos si podemos hacerlo. Sí. Lo digo como con esta chofi. Bueno. Lo que me da alegría es cuando llega a las 14. Y están ustedes. Soy la Pola. ¡Ay, no, qué Muchas gracias, Polaca. Te mandamos un abrazo muy grande. Saludos, ¿eh? Qué lindo. ¿Qué cosas te da alegría? ¿Qué cosas te da felicidad? Saber, dice por acá, que dentro de poquito voy a empezar a armar mi casita. Eso me da mucha alegría, Pato. Qué lindo. Saludos, soy Sonia. He sacado un beso grande para mi hijo. Mateo. Y para mi esposo, Ezequiel. Tenemos un emprendimiento chiquitito y gracias a ello vamos a empezar a armar nuestra casita, Pato. Felicidades, chicos. Felicidades. Hay que aprovechar. Hola, Pato. Mandale saludos a Mari, que está de cumpleaños. La queremos un montón. De parte de Carla. Ella es Mari Mangea. Puede ser Mari Mangea. Un abrazo muy grande para Mari Mangea, que está de cumpleaños el día de hoy.
1: ¡Feliz cumpleaños!
0: ¡Felicidades! Muchas felicidades. Bocha de gente, bocha de gente. 3884190967. Déjame tu mensaje, contame qué estás haciendo, desde qué lugar de la provincia, del país o del mundo te sumas y responde la consigna. ¿Qué cosas te dan alegría? ¿Qué cosas te dan felicidad? Hoy, Día Mundial

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0: tremenda, tremenda.
1: Hola, hola, ¿cómo están? Buenas tardes.
0: Buenas tardes.
1: Queriendo escuchar esta consigna justamente hoy.
0: Sí.
1: Lo que me hace feliz es poder concretar hoy la fiesta a los 15 años de mi hija.
0: ¡Oh, qué lindo!
1: Y una hija de hija, todos mis hijos son especiales.
0: Sí.
1: Y todo, mamá, papá, hace un esfuerzo.
0: Sí.
1: Y en mi caso lo hago con todo el amor y el cariño que se merece.
0: Qué lindo, amigo.
1: Se llama Valentina.
0: Valentina.
1: Soy de Pantalá, un gran saludo y me encanta escuchar.
0: Qué lindo.
1: Así como un gran fuerte abrazo.
0: Gracias. Que la pasen muy, pero muy bien. Esta noche. No, ¿cómo que nos inviten? Ajá. En los 15 de Valentina. Qué lindo, me encanta. Con mucho esfuerzo, con mucho sacrificio, toda la familia, por supuesto, ha aportado, ha colaborado seguramente. Con el único objetivo de verla feliz a Valentina. Qué lindo, un beso muy grande, Valen. Felicidades ahí a la mami, que no llegué a escuchar el nombre, pero bueno, muy contenta, muy feliz. Porque hoy justamente es el día de la alegría. Y yo pregunté, ¿qué te da alegría? ¿Qué te da felicidad? Bueno, eso nos contaba acá, ¿no? En este audio que le da alegría, le da felicidad saber que hoy se va a llevar a cabo los 15 años de su hija Valentina. Vale.

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1: Piden extremar los cuidados durante la Pachamama. En el marco del Día de la Pachamama, el Ministerio de Ambiente pidió reforzar las medidas de prevención para evitar incendios forestales. Recomendaron apagar completamente las brasas al finalizar el ritual, tapar correctamente el pozo y no dejar residuos, especialmente vidrios, ya que pueden favorecer el inicio de focos ígneos. El 8 de agosto será el casting para el elenco artístico de la FNE 2026. El ente confirmó que el sábado 8 de agosto se realizará el casting para integrar el elenco artístico de la Fiesta Nacional de los Estudiantes.

0: Antes. La convocatoria será en el Salón del Ente, en Ciudad de Nieva, en Ciudad Cultural, y está dirigida a estudiantes con interés por el baile, entusiasmo y ganas de participar en las elecciones provinciales y nacional. La participación es voluntaria. Actualizaron los pasajes hacia La Quebrada y La Puna. Desde este sábado rigen nuevas tarifas para el transporte de media distancia en Jujuy. El pasaje a Tilcara cuesta 10.200, a Humahuaca 15.200, a Susques 24.700, a Abra Pampa 26.200 y a La Quiaca 33.700. También se actualizaron los valores para los servicios hacia Volcán, Tumbaya, Maimará, Purmamarca e Iruya. Deportes. Gimnasia perdió 2-1 ante Colegiales. Gimnasia de Jujuy cayó 2-1 como visitante frente a Colegiales por la fecha 23 de la Primera Nacional. Emiliano Endrizi descontó sobre el final, aunque no alcanzó para evitar la derrota. Pese al traspié, el Lobo continúa como puntero con 41 puntos. Ahora permanecerá en Buenos Aires para enfrentar el miércoles a Quilmes en el partido pendiente del campeonato.
1: 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Hora
0: 17:40.
1: Temperatura
0: 21 grados.
1: Humedad
0: 39%. 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

Gustavo Lima, Luis Fonsi, Voce Vagabundo. Traducido al castellano sería Patailana. Sería Patailana. Patailana. Algún día vamos a hablar de historias de Patailana. Sí. Sin nombre, claro, sin dar nombre. Hay varios por ahí, alguno está manejando. No dije nada. Quedan 2 minutos para las 6 de la tarde, chicos, acá estamos, 3884190967 para que se puedan comunicar con nosotros. Casi la última hora del programa. Una tarde espectacular en cuanto a clima, te digo, Ya está bajando. Está bajando la intensidad del calor y se va a poner linda la tarde-noche. Para poder ser yo, aquellos que tienen la posibilidad de salir a algún lugar, tomar algo, compartir algo. Che, aparte de ser el día de la alegría, el día de la felicidad.

0: aparte de ser el día de la Pachamama, 1 de agosto, escucha. Pará. Hoy, 1 de agosto, se celebra el Día de la Novia. Pero mirá vos, 1 de agosto, Día de la Novia. Sí, esta fecha digital se popularizó globalmente gracias a las redes sociales como un momento para festejar el amor de pareja. Consentir al ser querido con pequeños detalles y compartir mensajes románticos. Nació en Estados Unidos en el año 2006, impulsado por Internet, transformándose con los años en un día de amistad entre mujeres a una celebración romántica. Sí. Tranquilo, que no tenés que gastar dinero. No, no, la costumbre incluye regalar dulces, chocolates, flores. Ahí está, ¿eh? O una cena. Sí. Día de la Novia, hoy, 1 de agosto. A más de uno se la estoy complicando. A más de uno está diciendo, callate, poto. No tengo para comer yo. Perdón, chicos, perdón, pero bueno, tengo que contarlo, tengo que decirlo. 1 de agosto, Día de la Novia, entonces, ¿eh? Pato hoy saca feliz comienzo de agosto con un tema de Banda Charrúa, Guille de los Nogales. Un abrazo grande para Guille de los Nogales, ¿eh? Un tema de Banda Charrúa me está pidiendo. Vemos, si esto yo te lo paso, claro. Hola, Isaac, saludos a Carmen, a Analía y a Mateo, que son mi familia, Isaac, de parte de Alejandro. Alejandro. Quiero saludar a Víctor, dice acá a Daniel, a Robert y a Rodri, que estamos escuchando la radio acá en mi casa, Pato. Soy Cristian, estamos haciendo la pachita con mis amigos y compañeros de laburo. Y dice por acá, la estamos pasando muy bien, ¿eh? Escuchándote. Muy buenos los temas que están saliendo, gracias chicos, a ustedes, ¿eh? 3884190967, Día de la Novia. Ojo, no de los novios, no del novio, día de ella, de la novia. ¿Sí? Así que, ¿qué esperás para saludarla? ¡Eso! Ya, ahí está. ¡3884190967, Día de la Novia, sí, Día de la Novia, 1 de agosto. ¿Saludaste a tu novia? ¿Qué estás esperando? ¡Saludala ahora! Toda la información la vas a encontrar en Todo Jujuy. 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Información 24/7. Y así vamos a cerrar esta hora y abrir una nueva. Pero, ¿te cuento algo? 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
1: Qué buena canción por acá, El Averizo, Bronco.
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1: Yo sabía. Pato dice acá, ¿cómo vas a decir eso? Mi novia está escuchando la radio en su puesto en la feria, dice acá. Me acaba de mandar un mensaje. Quiere que hoy salgamos. Perdón, chicos, perdón, pero bueno. Voy a sacar una vuelta a manzana ahí. Claro, una... comemos afuera, si le hacen una papita ahí. Saca la mesa, la silla, el aire libre ahí al fondo. Claro. Hoy, 1 de agosto, día de la novia. ¡Oh! 388-419-0967. Qué buena que está la tarde, dice acá. Muy linda la música. Y esa versión de Los Ilegales, dice acá, no la tenía. A la hora de bailar está buenísima. Es una versión con Juan Pagán, se llama. Juan Pagán, sí, hace esta versión de Sandy Papo. Sandy Papo, ¿no? A ver. Bueno, banca un toque. Sí, Sandy Papo, eso. Es hora de bailar. Más mensajes por acá que vienen llegando. Hola, Pato, buenas tardes. Por favor, aclará que no se regala nada. Porque aquí estamos escuchando la radio con mi novia. Y ya quiere salir a cenar, dice por acá, regalo igual. Un saludo enorme para mi novia eterna de 17 años juntos. Ah, 17 años juntos. Ay, mirá, yo digo 17 años, arriba. 17 años de noviazgo, mira vos. Está buenísimo, claro, obvio. Claro, no hay que regalar nada. Chocolatito, dice por ahí, chocolatito. Claro, de la novia, obvio. Pato dice acá, mandarle saludos a Feliz, a mi novio, que la amo con toda mi alma. Estamos juntos hace 5 años. Mira, no sabía, dice acá, entre tanto y tanto, quedando laburando, ni me di cuenta. Gracias por recordármelo. Será de buscarle algo, dice acá, y llevárselo a la salida del laburo. Mira, ¡ay! ¡Ahí está! Quiero saludar a Guise, dice acá, a Guillermina, mi novia. Decirle que la amo de parte de Lautaro. Muy bien, está por aquí, se viene de parte de Lautaro. Decí que mi novia no escucha la radio, Pato, si no. Nico, me deja este mensaje que dice, decí que mi novia no escucha la radio, Pato, si no estoy frito. No tengo mango. Bueno, muy bien. Un abrazo muy grande, chicos. El saludo para la novia. Hoy, día de la novia. Sí. 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
0: Ángela Leiva.
2: ¡Eso!

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1: Los Hornitos tendrán nueva sede este año. El tradicional festival se realizará en Ciudad Cultural con un formato renovado y el acompañamiento del gobierno de Jujuy. El objetivo es darle mayor visibilidad al evento y fortalecer uno de los principales festejos del calendario cultural de la provincia. Abren la convocatoria para emprendedores. Desde el lunes 3 hasta el miércoles 5 de agosto estarán abiertas las inscripciones para emprendedores interesados en vender sus productos durante el desfile por la independencia de Bolivia. La actividad se realizará el 8 de agosto en Alto Comedero. Emotivo mensaje del Colegio Mayor Jujuy para un compañero internado. Durante la primera jornada del fin de estudiantil de la FNE 2026, alumnos del Colegio Mayor Jujuy dedicaron un mensaje de aliento a un compañero que permanece internado tras sufrir un ACV. Con la consigna «Fuerza, Fran», los estudiantes expresaron su apoyo y cariño en uno de los momentos más emotivos de la jornada. Deportes, Racing juega ante Tigre. Este sábado continúa la fecha del torneo clausura. En el cierre de la jornada, a las 20:30,

0: Racing Club enfrentará a Tigre en el cilindro de Avellaneda en busca de mantener su invicto.
1: En 30 minutos, más noticias. En Radio Fiesta, hora
0: 18:34.
1: Temperatura
0: 19 grados.
1: Humedad
0: 45%. 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
0: Mix de Culiso del Das. Nos vamos, chicos.
2: ¡Eso!
0: ¡Nos vamos, nos vamos!
2: ¡No!
0: Qué loco saber que la radio está sonando en muchos lugares en un sábado por la tarde. Mirá, no sé dónde están jugando la pelota, me mandan la foto de una camioneta que está con la frecuencia de la radio. Pato, ¿ves acá? Mientras vemos el partido, escuchamos la radio. ¡Un saludo, chicos!
2: ¡Eso!
0: ¡Lindo, me encanta! Preparándome un café, dice acá, saludos, soy Ruth, quiero mandarle un beso grande al amor de mi vida. Daniel dice acá que ella esta mañana me saludó por el día de la novia. Y a la noche nos vamos a comer algo tranqui, porque sí, Pato, estamos complicados, estamos a fin de mes. Pero algo tranqui, y saca un sanguchito partido al medio, está bárbaro. Ah, qué lindo. Pedimos vos los mitos y yo Mila y miti miti. Claro. Siempre me chorean papa, pero bueno, no importa. ¿Qué vas a ver por acá? Mucha gente prendida con la radio. Hola, buenas. ¿Pasarías un tema para dedicar al amor de mi vida? Estoy muy orgullosa de vos y que sos mi persona favorita. Donde sea que estés escuchando, este saludito es para vos, mi amor. Darío Ortiz.
2: ¡Ay!
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0: No, ¿cómo que azón? Azón de amor, de cariño. ¿Cómo que azón de qué, querido Wilmar? Pato, ¿cuál es la mejor receta para bajar de peso? No comer. Pasamos un tema de los continentales. Gracias desde Moreno. ¡Bichi! Bueno, un abrazo grande, Bichi. Nada, mentira. No sé cuál sería. No sé cuál será la mejor receta. No sé, dicen por ahí, viste que uno se sirve al momento de servir la comida, se sirve así un montonazo. Bueno, ahí es cuando hay que a lo mejor no servirnos tanto, sino servir una cantidad un poco menor, ¿no? Podemos arrancar por eso. Y después, por supuesto, mucho líquido, agua, un poco de ejercicio.
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0: tranca, claro. Pato, antes de terminar, ¿podés saludar a mi hijo Tiziano y otro para Chivatito? ¡Tiziano! Ahí está el saludo para Tiziano y Chivatito. Saludos para Erika, mi novia, que la amo con toda mi alma. Hace 5 años que estamos juntos, se merece lo mejor de este mundo. Y le vengo a tocar yo. Un abrazo grande, Pato. Soy Enzo. Mortal tu programa. Se pasa.

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0: temazo este, por qué te pido. Florida, no podrás. Pato dice por acá, estamos haciendo pollitos con mi abuela. Mándale saludos de parte de Miguel. Hola, abuela de Miguel. ¿Cómo va? ¿Qué tal esos pollitos? Ricos pollitos. Con chicharrón, con quesito. De salvado, tortillita. ¿Qué onda? Pato dice que gracias por alegrar nuestras tardes. No, lo dije, este año estoy de lunes a sábados. Sí. Este año estoy de lunes a sábados.
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0: Bueno, toda la información, chicos, la van a tener en todo Jujuy. Si no se olviden de ingresar a las redes, que están siempre actualizándose. Y por supuesto con todo lo que ha dejado el fin de estudiantil. Sí, quiero ver si... Ah, sí, mira, acaba. Justo ahora, ahí está, aceptamos esto. Tuki tuki, toda la información, sin napolitanas, hinchadas, baile y mucha fiesta en el primer fin de estudiantil, ¿sí? La primera edición del fin de estudiantil se lleva adelante en la tarde del día de hoy, ya prácticamente está terminando, y mañana será el segundo. Toda la información la van a encontrar, como siempre les digo, en todo Jujuy. Y también, esta información en particular, también la van a encontrar en nuestras redes. En las redes de Radio Fiesta. Sí, vos entras ahora y ahí tenés los reels, tenés el carrusel de imágenes, tenés de todo. Todo lo que pasó en la tarde del día de hoy lo vas a ver en las redes de todo Jujuy y también en las redes de Radio Fiesta. Llega el fin de semana. Bueno, un abrazo muy grande a toda la gente que escucha la radio. Le deseamos de todo corazón. A ver, de todo corazón, le deseamos a todos que tengamos un lindo mes de agosto. Dicen por ahí que hay que pasar agosto, ¿viste? Pero yo digo que todos los meses tienen lo suyo. Pero en particular este mes de agosto es algo muy de tradición, ¿no? Muy de costumbre.

costumbre nuestra. Aquellos que ya le dieron de comer a la tierrita, un oso muy grande, cada uno lo lleva adelante a su manera, según las tradiciones que han heredado de la familia. Por ejemplo, yo en casa no acostumbro a darle de comer, sí, le damos bebida, sí, sahumamos y acompañamos un ratito. Eso es lo que solía hacer mi viejita en casa y lo sigo manteniendo. Hay otros lugares que en otras familias que les dan de comer y otros que les dan banquetes enormes de comida. ¿Sí? Exacto, no se trata de comparar, ¿viste? No, ¿a qué le da de comer? A ver, esto es una cultura, es una tradición y cada uno lo lleva a su manera. Y hay gente que tampoco lo hace. Yo conozco gente que dice, no, Pato, yo no tengo la costumbre, pero la respeto. Está bárbaro, está perfecto. ¿Sí? Lo cierto es que este agosto tiene eso tan especial, ¿no? El de agradecer a nuestra madre tierra y pedirle, por supuesto, primero darle las gracias por haber pegado el giro, la vuelta completa al año y volvernos a encontrar con una fecha tan especial como es el 1 de agosto o con el mes de agosto en sí, dependiendo de vos cuándo hagas esto de rendirle culto a la tierra, ¿no? Darle de comer, bebidas, ahumar, en fin. Y es algo muy nuestro que también debemos compartir con nuestros niños, ¿sí? Con nuestros seres queridos. A ver, yo siempre digo lo mismo: el día de mañana vas a viajar a algún lugar fuera de Argentina, tenés la suerte, trabajás y te van a preguntar, che, ¿qué onda? ¿De venir de Argentina? ¿Y en Jujuy? Che, ¿en Jujuy qué hacían vos? ¿Y qué hacen de...? No, nada, estaba todo el día con el celu. Exacto. Entonces, esta tarea de los padres, porque sí, los padres son, esta tarea de los padres es mantener esta tradición, ¿sí? Mantener y conservarla para que también los hijos e inclusive los nietos puedan ser partícipes. Es hermoso ver a los chiquititos, ver a los pequeñitos, le toca y se ponen de rodillas y estiran su manito ahí para darle a la pacha, a la tierra, porque es algo nuestro, forma parte de nuestra identidad. A lo que voy es que no permita, querida mamá o papá, que esta tradición se corte, a lo mejor por la rebeldía de su hijo o de su hija, que está con el celular, que se hace la que nació en Estados Unidos. ¿Viste? Perdón, me cuesta hablar de eso. Pero es que sí, ¿viste? ¿Dónde naciste? Naciste acá, en Jujuy, entonces tenés tradiciones, tenés cultura jujeña, cultura argentina, cultura del norte argentino. Y es muy lindo que la compartas, que la vivas, que la sientas también, que puedas compartir con tus seres queridos, con tus viejitos, con tus abuelos. No, estoy... ¡Ay, no! ¡Ya no! ¿Qué es eso? ¡Ay, no! Déjame que estoy en el Insta. ¡Bravo! Bueno, pero es tarea de los papis, ¿eh? Es tarea de los papis de acompañar y decir, no, vení, sé parte de esto, pues es una tradición, que llevamos ya, que viene ya de los abuelos y lo pasó a mis viejos y yo te lo transmito a vos, porque forma parte de nuestra cultura. Nosotros agradecemos a la tierra, a la tierrita, le damos bebida o le damos comida o las ahumamos, agradeciendo porque estamos todos sanos, también agradeciendo por todo lo que nos ha dado en esta vuelta de año y pidiendo por lo que vendrá. Hagamos partícipes a nuestros hijos, no los dejemos, ¿sí? Seamos realmente padres y padre es autoridad. No sé qué está pasando en algunos casos, por ahí veo, me sorprendo, no para bien obviamente, que hay lugares donde los hijos prácticamente dominan a los padres, ¿no? Es como que si fuesen la autoridad de la casa. Y lo más triste es que los padres saben que eso está mal y los dejan. Entonces ahí es donde a veces hay que pegar la ajustada, chicos. Padres en realidad, ¿eh? Hay que ponerle esa autoridad con todo el amor del mundo, ¿sí? Que no quiere decir para nada que no los amemos, que no los querramos, ni que los respetemos. Pero son padres, ¿sí? ¿Qué pasa? Vivimos en una realidad donde el padre o los padres le tienen miedo a los hijos. ¿Qué nos está pasando? Si te está pasando a vos, es momento de replanteártelo, ¿sí? Y si no te está pasando, seguí así que vas muy bien. Invita a tus hijos, invita a tus nietos a que sean parte de esta cultura hermosa que nos han legado nuestros abuelos, reitero, y que todos los meses de agosto nosotros llevamos adelante en el momento que nosotros consideremos, en cada una de las familias, pero que es parte de nosotros. Así que lo compartamos, lo disfrutemos y también lo valoremos. Feliz comienzo de mes de agosto para todos.
Feliz Día de la Pachamama.

0: Hola Patito, dice acá que dé gracias poniendo el celu en la tierra para que le dé más tecnología. Eso, señora, traiga a su hijo que está ahí en la habitación todo tiradote. Venga para acá, así de la oreja a la tierra, te pones de rodillas y el celu al pocito. Ahí está. Bueno, eso bien, chicos. Ha sido un placer haberlos acompañado. Feliz mes de agosto y que la Madre Tierra los proteja a todos. Hasta el lunes, si Dios permite. Chau, chau.
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0: Señor, sí, señor, qué buenos temas. Qué buen desarrollo de buena música. Señoras y señores, sí, señor, dame. Dame que tengo por acá que comenzar nuestro programa. Sí, señor, vamos todavía.
1: Escucha.
0: Escucha.
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0: Qué lindo tema, el tema del mundial, obviamente. Pero estamos, señoras y señores, ¿cómo les va? ¿Cómo está? Buenas tardes. Muy, pero muy buenas tardes. Tengan todos ustedes y bienvenidos al único, al auténtico, al verdadero. Aquí está el ranking de los más fiesteros. Sí, señor, vamos. Tunga. Qué lindo, domingo, me vuelvo tilingo. Señoras y señores, aquí estamos un sábado más, un sábado auténticamente diferente. Dije bien, no me equivoqué. Mi nombre es Sergio Barbagelata con un equipazo. Vamos a estar con los 40 principales en orden decreciente hasta llegar al puesto de privilegio, entradita a las 10 de la noche. Voy rápido porque ya tengo tanda, ya tengo que comenzar el programa y todo lo demás. Así que vamos a estar con todo ello. Voy a comenzar el desarrollo del programa. Sí, señor, son 40 temas. Antes de las 10 de la noche te presentamos el más votado de la semana. Vamos a seguir, por supuesto, la alternativa de todo, Bueno, estamos listos, señoras y señores, comenzamos nuestro programa y obviamente lo hacemos con el puesto número...
1: Número 40.
0: Views, enamorarse para qué.

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0: Y bueno, seguimos descendiendo, seguimos con más ranking fiestero acá en la radio, como siempre. Sí, le damos la bienvenida, acá estamos. Acá estamos, ¿no? Sí. Sí, sí, sí, sí, señor, había pasado otro puesto de nuestro ranking, dale.
1: Número 39.
0: Acá está el 39 para Pepe Poseidón.

0: ¡Qué dolor! 19 horas 22 minutos. Ya estamos con Tuti acá en la radio, ¿eh? Hola, Sergio, muy buen programa, amigo de Disla Radio. Pasame algo de Los Ávila, Mar Azul. Aguante el más grande. Sí, aunque estemos mal, pero igual vamos a seguir adelante. Ranking fiestero con el puesto número...
1: Número 38.
0: Aquí está el 38 con Callejero Fino, en la tela M. Te invito a bailar.

0: Sí, señor, vamos todavía y está casi las 19:30 ya, ¿eh? Un saludo grande. Te estoy debiendo algo de Amar Azul, mientras tanto, ranking fiestero.
1: Número 37.
0: Acá está el puesto 37 con Eco 18 Quilates Paper, me olvidé de ti, versión remix. Sí, señor. Este es el puesto número 37 de nuestro ranking fiestero.

0: A ser común. Ahí está, complaciendo pedido. Y ahora seguimos con más Ranking Fiestero.
1: Puesto número 36.
0: Acá está Cristian Herrera, ¿Cómo te extraño? Puesto número 36.

0: Sí. Ahí está, 19:40. Seguimos saludando a gente amiga, ¿Cómo está? Acá está, mi queridísima amiga. Aguante la mano de Ciro. Sí, amigo, así es, aunque perdamos, seguimos siendo hinchelmo. Claro que sí, por supuesto, Me voy con el más otro de nuestro ranking fiestero. Aquí está el puesto número...
1: Número 35.
0: Explosión cumbiera. El Dani Agostini haciendo La Cita.

0: Estamos de vuelta, dale.
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Ranking fiestero, dale, voy con nada más y nada menos. Acá estamos, Tunay haciendo la fuerza del engaño, puesto 34.

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1: En lo más alto de nuestro ranking fiestero, ahí estamos. De vuelta, de vuelta, de vuelta, saludando. ¿Cómo salió el Lobo? El Lobo, desgraciadamente, te tengo que decir, cayó 2-1 contra Colegiales. Hoy jugó el Lobo, el Lobito Jujeño, la Primera Nacional, en el Grupo B, jornada 23 de 34. Colegiales recibe al Lobo Jujeño y le ganó por 2-1. El Lobo cayó entonces 2-1. El resultado en Buenos Aires, Colegiales 2, Gimnasia y Esgrima de Jujuy 1. Pero se mantiene ahí arriba el Lobito, ¿no? Obviamente esperando los demás equipos. Tiene que esperar, ahí está, tiene 41.

0: 37. Ojalá que pierda Temperley, ¿no? Colegiales ya le había hecho partido acá, ¿no? ¿Te acordás? No sé si se le ganó o empató. Creo que ganó, ¿eh? Gimnasia de Jujuy cayó por 2-1 ante Colegiales en Munro, Buenos Aires. El resultado, Fernando, no hay ninguna presión, es tu ilusión. En el vestuario del Lobo Jujeño hubo desazón, tristeza, pero al final hubo un poco de todo, te digo, Sí, señor,
1: Va, sorte al chancho.
0: Saludos para mi amigo George y a todos los tacheros de la vieja terminal. Le mando un abrazo gigante. Ahí están, A full están los changos, Ranking fiestero con el puesto número...
2: Número 33.
0: Nico Baldi. Zum Zum, típica argentina. Producción.

0: Bandida, para ti, bandida. Para ti con todo. Saludo para el amigo George y todos los tacheros de la vieja terminal. Le mandamos un saludo grande. Vamos, sortea el chancho.
1: Va, sortea el chancho.
0: Bueno. Y vamos a ver qué sucede, ¿no? Y en una de esas por ahí, ¿no? Sí, puede ser. Bueno, 19:50. Ranking fiestero con...
2: Puesto número 32.
0: Aquí está el puesto número 32 con Corazón Serrano. Te vas y no volverás.

0: Sí, señor, sí, señor. Vamos camino ya hacia las 20 con más ranking fiestero.
1: Puesto número 31.
0: Cumbia Rocha, suena en la previa. Dale, volumen 2.

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1: Uno más, y luego estoy con los mejores. Sí, puede ser un hito más. Ahí está,
0: Puesto número 30.
1: Acá está el puesto número 30 con Max Carralira. ¿Quién te quiere como yo?
2: Con este tema.
1: Me hace acordar ahí a mi amiga, a mi queridísima Silvita.
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1: Un beso grande, por supuesto. Entró temprano nomás, Silvita, 30.

Sí, señora, ahí está. Voy con los datos del tiempo, gentiliza de la gente del Servicio Meteorológico Nacional a esta hora de la noche, ¿no? La noche ya, ahí estamos, ¿eh?

0: Actualizamos, dale.
1: En Radio Fiesta, hora
0: 25 minutos.
1: Temperatura
0: 20 grados 5 décimas.
1: Humedad
0: 46%, el porcentaje de la humedad. Los vientos de direcciones variables 8 kilómetros por hora. El cielo está ligeramente nublado con polvo en suspensión. Visibilidad 12 kilómetros. Presión atmosférica 910.9 hectopascales. El pronóstico parcialmente nublado. Para mañana domingo, ascenso de la temperatura. La máxima va a estar en los 27 grados. Algo nublado en la mañana, despejado en la tarde, despejado en la noche. Para el lunes la máxima 26 grados. Ligeramente nublado en la mañana, algo nublado en la tarde, parcialmente nublado hacia la noche. 20 grados, mira vos, se mantiene la temperatura en la ciudad de San Salvador de Jujuy. Y ahora ingresamos en una nueva hora con más Ranking Fiestero.
1: Número 29.
0: Puesto 29 para Adrián Los Dados Negros, Débora Chauque. ¿Cuánto voy a sufrir?

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1: Que yo quiero tocarla. Vamos, camino hacia una nueva. Perdió el lobo, ¿no? Sí, ¿eh? 2-1 el resultado final, ahí estamos. Hoy vimos los colectivos circulando únicamente dos líneas, dos empresas nada más, quiero decir. La verdad, extrañábamos, ¿no? Sí, desgraciadamente. Bueno. Ahí está, colectivos amarillo y colectivo rojo nada más. Ahí está, nos quedamos con las ganas. Saludos, queridísimo amigo George.

0: Saludos ahí para Vaca Carneada, el amigo jirafa más conocido como Vaca Carneada. No, no, no podemos decir nada, George, todavía. Bien, ranking fiestero con el puesto número...
1: Puesto número 28.
0: Acá está, puesto 28 para Turay, Hoy Me Iré y Veneno Para Olvidar.

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0: Señor, vamos todavía. Vamos a ir rapidito porque debemos, estamos debiendo. Hola, amigo, te escuchamos como todos los días. Desde General Mosconi, Formosa, somos Edith y Marcelo. ¿Algún tema de la cantada Jujeño Soy? Jujeño Soy, sí. Bueno, vamos a ver si tenemos tiempito, ahí pasamos, Ranking fiestero.
1: Puesto número 20.
0: Ian Lucas, Flor Álvarez, Te Regalo Amores.

0: regalo, amores. Ahí está, casi las 10:30. No, sí, señor. Estamos. Sí, seguimos con más ranking fiestero. Tenemos más, por supuesto. Sí, señor, vamos.
1: Todavía. 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
0: Ranking fiestero, sí, señor. Seguimos con el puesto número
2: 25.
0: Marama de la planta, enemigos.

0: Me tienes para la tía Marta, sí, cómo no, ya te paso ese tema, queridísima. Para la tía Marta con mucho cariño, pero por supuesto, estamos para complacer, sí, señor. Ya viene, ya viene.
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0: Sí, señoras y señores. Voy a ir con un puesto del ranking y pegadito se viene el tema de la danza de los mirlos. Sí, señor.
1: Puesto número 24.
0: Acá está el puesto 24 con Corazón Ausente, la gente de ¿Qué personaje? Y pegadito, la danza de los mirlos, la tía Marta, mira vos. Para todas las chicas del barrio Mariano, un saludo grande. Los mirlos ya se vienen.

0: Para la misma. ¿Dónde están todas las mujeres solteras que levanten las manos? Porque esta noche de ustedes y esta canción.
1: Ahí están las mujeres solteras. Volvemos con más ranking fiestero y se viene la gente de la Sonora Imbatible.
2: Número 23.
1: Sí, puesto 23 para la Sonora Imbatible.

0: ¡Sonido imbatible! No. Sí, señor, vamos todavía. Me encanta.
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0: Y tenemos por uno más, ¿no? Y después tengo la tanda, sí, vamos con uno más.
1: Puesto número 22.
0: BM más

0: Tengo para uno más antes de la tanda. ¿Sí? ¿Puede ser? Dale. Sí, señor. Voy con uno más y luego sí nos quedamos con la tanda, ¿sí? Señoras y señores, presentamos al puesto número...
1: Número 21.
0: Anneley, Maxi, Espíndola, Valen, por ese hombre. Vamos hacia la mitad de nuestra programación, dale.
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3: Y ahora sí, ranking fiestero, dale.
2: Puesto número 20.
3: Acá está, vamos en busca de la otra mitad. Esto es Lauta Puñaladas con Manuel Turizo.

0: armada.
1: 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Sí, señor.
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1: 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Bien ahí, voy con más ranking fiestero. Señoras y señores, aquí está el puesto número...
3: Número 19.
1: Sí.
4: No es más.
1: De la planta, no me enseñaste.

0: Pero muy buen tema el que acabamos de decorar acá en nuestro programa, ¿eh?
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0: Sí, señor. A ver si empezamos a complacer por acá, ¿eh? Algo de la cantada. Te estoy escuchando. A Rosa Alicia esperando al arroba marido. Gino Elizabeth Trula, César Los Sultanes. Listo, el mecánico te lo debo, ¿eh? Hola Sergio, aquí estamos escuchando mientras damos un paseo. Para mi amiga Gaby, las tesoritos. Ranking fiestero.
1: Puesto número 18.
0: Desacatado Gaspar Jijena, chica hippie.

0: Sí, señor, la chica sexy que se viene.
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0: Habíamos quedado con el puesto 18 de Zacatoa Gaspar y Fiene, chica hippie. Y ahora volvemos con folclore. Sí, señor, puesto número
1: 17.
0: Changuito Yuteño canta Cardenal.